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0: Bueno, familia, trending stories right now, deportes huge. Obviously, there's a lot of baseball going on right now, a lot of football. We're going with football for right now, man. Por primera vez en la historia de la selección mexicana, checa el dato, un nuevo director técnico no pudo ganar ningún partido de sus primeros cuatro partidos.
1: ¡Qué maleta!
0: Desafortunadamente, estoy hablando de Rafa Márquez, who I absolutely love and I think is absolutely amazing. So, basically, every new coach for Mexico, when they've been brand new, they've at least won one of their first three games. Y en esos últimos cuatro partidos no pudieron ganar ninguno. Anoche México cayó 0-2 versus la selección de Chile.
1: Les dieron puro Chile, pero no se agüitan.
0: Eso es lo que tuvo que decir Rafa Márquez sobre la diferencia. Because people are asking, like, yo, bro, it hasn't been that long since the World Cup.
2: Right.
0: Y en el Mundial, México jugó muy bien. ¿Cuál es la diferencia con este equipo, Rafa?
3: Creo que nos faltó contundencia en ambas áreas, tanto en el defensivo como en lo ofensivo. Desde luego que comparar un Mundial con partidos amistosos, con quizás una defensa diferente a la que jugó el Mundial, pues obviamente no hay comparación, ¿no?
1: Puras excusas, que diga la verdad, güey. No tienen la experiencia para ser coach a este nivel.
0: What? No, aguanta, güey. No tienen a Morita, no tienen a Quiñones, a Raúl Jiménez tampoco.
2: Oh, that's it.
0: Montes en la defensa. Who's the pillar in defense, Eddie? What are you trying to say?
2: These players just need to lock in.
0: Well, I agree with you. Yeah. They should have done better. Los errores que hicieron, güey, la neta, ni el equipo de mi hija de 7 años los hace.
1: Yeah.
0: La porterita de ella, mejor que el Tala, güey. Con todo respeto. And I love las Chivas, but let's be real. I agree with you. They did mess up a lot, but we don't have our superstar players tampoco.
2: Even orale. Without superstars, we need to lock in.
0: Los que sí traen pilas nuevas y andan arrasando es Team USA, who won their fourth game in a row after beating Canada 1-0. Wow. Last night. Those are young players that are locking in, Eddie. Le están echando muchas ganas. Yep. Ahora, uno de los mejores futbolistas de la historia ever to play. I'm talking about Lionel Messi. Se despidió anoche de la selección de Argentina tras 21 años de carrera. Su último encuentro marcó un gol de penal, dio unas asistencias y ganaron 3-0 anoche en Argentina versus Benin. Y esto es lo que tuvo que decir Messi in front of a packed stadium. A lot of tears, a lot of cheering.
4: No me queda más que agradecer, como lo dije en la carta de despedida. Fue un orgullo muy grande para mí defender esta camiseta durante todo esto, más de 20 años. Te juro que me gustaría venir toda la vida, porque jugar en la selección argentina es lo más lindo que te puede pasar. Lo más lindo que te puede pasar.
0: Increíble, bro. Se me enchina la piel. Whether you're a Messi lover or hater, you gotta admit, man, one of the greatest of all times. Punto y fuera.
2: Yeah.
0: Ojalá que Cristiano Ronaldo gets a farewell like this as well. Te trae problemas con la selección de Portugal y el coach, pero se merece también a farewell like this cuando llegue ese momento. Coming up next, familia, una historia que no te vas a querer perder. One of the wildest stories we ever heard on the show. Don't miss it. Next.

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1: ¡Qué locura! So, ¿recuerdas que el día de ayer, durante esta hora, we talked about la nota loca del día? Which is that there's still 32 states in the U.S. that allow children under the age of 18 to get married con que le dé permiso a sus papás.
2: Crazy.
1: Well, we got DM'd by one of our listeners. She met her boyfriend when she was 15 and ended up getting married aquí en los Estados Unidos con el permiso de su mamá. Wait to hear her story. A continuación, vamos a hablar con ella.
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1: Escucharás la conclusión of this incredible story of our listener Blanca, que se enamoró de un hombre de 21 años de edad cuando ella solamente tenía 15. Y su mamá la dejó casarse con él cuando ella cumplió 17 años de edad and he was 23. Do you think they're still together today? Find out coming up next.
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0: Somos el Shaboy Show, Incredible Story. Estamos hablando con Blanca, familia, que ella se casó con un hombre de 23 años cuando ella solamente tenía 17 años de edad. Her parents le dieron el permiso, although they fought it for a little bit, but eventually she said, hey, if you guys don't let me marry him, me voy a ir de la casa. Her parents ended up giving her permission to get married. They met at her own quinceañera. Ella tenía 15 años, obviamente, por su quinceañera. Él era un chavo de 21 años de edad que estaba tocando la banda. And that's how they met. Aww. And became boyfriend and girlfriend. Amor, you did marry as a virgin. O sea, él te respetó hasta el día que se casaron.
1: Yes.
2: Oye, y Blanca, antes de que nos digas si todavía sigues con él o no y tuviste babies con él, o sea, ¿la iglesia católica sí te dejó casarte a pesar de que nomás tenías 17 years?
1: Yes.
3: Wow.
1: I got married through the civil and I got married through the church, and of course my parents had to basically sign me over for both.
2: No manches. Mm.
3: That's wild.
2: ¿Y no pensaba la gente ahí de la iglesia que eras una quinceañera en vez de novia?
1: Actually, they did.
2: La señora, las primeras.

0: rompe su acuerdo con el padre de sus hijos. Eso no, debería
1: pero
0: de
1: yo
0: ser.
1: Creo como un padre, no, igual como una madre, or even just an adult, right? Yeah. The, even an adult that travels constantly, it does a wear and tear on your body. Now, imagínate un niño, like, or a kid, a developing child.
2: Obviamente, Shakira está viendo que le está afectando all this travel to her kids.
1: Yes.
2: Their schoolwork, their friends, their circle.
1: Right.
2: Why not Piqué just fly to Miami, bro?
0: Porque ese no era el acuerdo, güey. También Piqué ha de querer que sus hijos agarren sus raíces españolas y que esté con su familia y sus amigos allá en España.
2: Okay. If you were the judge in this case, would you rule in Shakira's favor or Piqué's favor? ¿Qué te parece debería ser la solución en esta situación? Should Piqué be the one traveling all the way to Miami desde España para ver a sus hijos, para no interrumpirles la vida a sus hijos?
1: I think...
2: Or keep it the same, like me just saying, don't break the original agreement.
0: Exactly.
2: Send us a voice message via DM on Instagram at Shaboy Show.
1: S-H-O-B-O-Y Show.
3: Slide into our DMs.
1: Sup, baby?
3: And send us a voice message on Instagram at Shaboy Show. 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
1: Tendremos el tema de hoy. Are you team Shakira or team Piqué en este caso legal that is going down right now? So Shakira quiere cambiar su acuerdo original que tenía con el papá de sus hijos, quien es Piqué. The original agreement is that her kids would fly from Miami to Spain to see their dad Piqué, but now she's saying that all this traveling is having a negative effect on her kids y que Piqué should be the one traveling from Spain to Miami to see them instead of the other way around. ¿Tú qué opinas? Mándanos un mensaje de voz vía DM on Instagram at Shaboy Show.
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0: ¿Cómo va esa canción, prima Vanessa?
1: I don't know. I try to forget it because it's not that good.
2: What?
0: Damn, talk about my Shakira's kiss, prima Vanessa.
1: What?
0: Escúchala, escúchala, escúchala.
1: No.
2: Bicho, pórtate bien.
0: Sí, right there.
1: Oh, my God.
0: En el avión, en primera clase. Do you want steak or chicken, little Shakira's kid? I don't know.
1: I said I want salmon.
0: I said I want a pizza. Cuánto sufrimiento. Le deseo todo lo mejor a los chiquillos de Shakira, man. Living such a tough life.
2: El dinero no es todo, bicho.
3: No es mi fragilidad.
0: Pero sí que ayuda.
4: Pura diversión.

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1: Ahí viene el segmento de No Sabo Karaoke, where we teach Eddie the Virgin, el presidente del hashtag No Sabo Crew.
2: Arriba los pochos.
3: Y arriba los pochos.
1: Where we teach them how to speak en español usando nuestra música latina. ¿Cuál canción debería de aprender hoy? Mándanos un mensaje de voz por Instagram, arroba Shaboy Show.
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1: Let's go, baby. All right, check el dato, familia. 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
3: ¡Let's go! Familia, vuelva a DJ The Virgin, el presidente del hashtag No Sabo Crew.
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3: ¿Cómo hablar español usando nuestra música latina? ¿Cuál canción debería de aprender hoy? Send us a voice message via DM on Instagram at Shaboy Show.
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3: Así como lo hizo el compa Fernando. Dímelo, Fernie.
6: What's up, Shaboy Show? What I up? Think that you should learn. Al gato y al ratón, bye, banda machos.
3: ¡A huevo!
6: ¡Saludos!
3: ¡Eso es todo, Fernando!
5: ¡Fernando!
3: That's a throwback right there. Al gato y al ratón. Bailando quebradita, vibes, Eddie. This is a classic right here, bro. You gotta do it justice for all the no sabos right here. All right, quebradita vibes. 3, 2, 1, let's go.

0: Bueno, familia, trending stories right now, deportes huge. Obviously, there's a lot of baseball going on right now, a lot of football. We're going with football for right now, man. Por primera vez en la historia de la selección mexicana, checa el dato, un nuevo director técnico no pudo ganar ningún partido de sus primeros cuatro partidos.
1: ¡Qué maleta!
0: Desafortunadamente estoy hablando de Rafa Márquez, who I absolutely love and I think is absolutely amazing. So basically, every new coach for Mexico, when they've been brand new, they've at least won one of their first three games. Y en esos últimos cuatro partidos no pudieron ganar ninguno. Anoche México cayó 0-2 versus la selección de Chile.
1: Les dieron puro Chile, pero no se agüitan.
0: Eso es lo que tuvo que decir Rafa Márquez sobre la diferencia. Because people are asking, like, yo, bro, it hasn't been that long since the World Cup.
2: Right.
0: Y en el Mundial, México jugó muy bien. ¿Cuál es la diferencia con este equipo, Rafa?
3: Creo que nos faltó contundencia en ambas áreas, tanto en la defensiva como en lo ofensivo. Desde luego que comparar un Mundial con partidos amistosos, con quizás una defensa diferente a la que jugó el Mundial, pues obviamente no hay comparación, ¿no?
1: Puras excusas, que diga la verdad, güey. No tienen la experiencia para ser coach a este nivel.
0: No, aguanta, güey. No tienen a Morita, no tienen a Quiñones, a Raúl Jiménez tampoco.
4: Oh, that's it.
0: Montes en la defensa. Who's the pillar in defense, Eddie? What are you trying to say?
4: These players just need to lock in.
0: Well, I agree with you. Yeah. They should have done better. Los errores que hicieron, güey, la neta, ni el equipo de mi hija de 7 años los hace.
1: Yeah.
0: La porterita de ella, mejor que el Tala, güey. Con todo respeto. And I love las Chivas, but let's be real. I agree with you. They did mess up a lot, but we don't have our superstar players tampoco.
4: Even without superstars, we need to lock in.
0: Los que sí traen pilas nuevas y andan arrasando es Team USA, who won their fourth game in a row after beating Canada 1-0.
2: Wow.
0: Last night. Those are young players that are locking in, Eddie. Le están echando muchas ganas.
4: Yep.
0: Ahora, uno de los mejores futbolistas de la historia ever to play, I'm talking about Lionel Messi, se despidió anoche de la selección de Argentina tras 21 años de carrera. Su último encuentro, marcó un gol de penal, dio unas asistencias y ganaron 3-0 anoche en Argentina versus Benin. Y esto es lo que tuvo que decir Messi in front of a packed stadium. A lot of tears, a lot of cheering.
5: No me queda más que agradecer, como lo dije en la carta de despedida. Fue un orgullo muy grande para mí defender esta camiseta durante todo esto, más de 20 años. Le juro que me gustaría venir toda la vida, porque jugar en la selección argentina es lo más lindo que te puede pasar. Lo más lindo que te puede pasar.
0: Increíble, bro. Se me enchina la piel. Whether you're a Messi lover or hater, you got to admit, man, one of the greatest of all times. Punto y fuera.
2: Yes.
0: Ojalá que Cristiano Ronaldo gets a farewell like this as well. Ahorita trae problemas con la selección de Portugal y el coach, pero se merece también a farewell like this cuando llegue ese momento. Coming up next, familia. Una historia que no te vas a querer perder. One of the wildest stories we ever heard on the show. Don't miss it. Next.

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1: Qué locura. So, ¿recuerdas que el día de ayer, durante esta hora, we talked about la nota loca del día? Hey. Which is that there's still 32 states in the U.S. that allow children under the age of 18 to get married con que le dé permiso a sus papás.
2: Crazy.
1: Well, we got DM'd by one of our listeners. Hey. She met her boyfriend when she was 15.
3: Orale.
1: And ended up getting married aquí en los Estados Unidos con el permiso de su mamá.
3: Oh.
1: Wait to hear her story. A continuación, vamos a hablar con ella.
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1: Escucharás la conclusión of this incredible story of our listener Blanca, que se enamoró de un hombre de 21 años de edad cuando ella solamente tenía 15, y su mamá la dejó casarse con él cuando ella cumplió 17 años de edad and he was 23. Do you think they're still together today? Find out coming up next.
2: Híjole.
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1: Tendremos el tema de hoy. Are you team Shakira or team Piqué en este caso legal that is going down right now? So Shakira quiere cambiar su acuerdo original que tenía con el papá de sus hijos, quien es Piqué. The original agreement is that her kids would fly from Miami to Spain to see their dad Piqué, but now she's saying that all this traveling is having a negative effect on her kids y que Piqué should be the one traveling from Spain to Miami.
2: Qué injusticia.
1: To see them. ¿Tú qué opinas? Mándanos un mensaje de voz vía DM on Instagram at Shaboy Show.
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Bienvenidos al tema de hoy. Are you team Shakira or Piqué en este caso legal about their kids? So Shakira quiere cambiar su acuerdo que tenía con el papá de sus hijos, Piqué, su ex. The original agreement is that

0: acróstico.
1: Acróstico.
0: ¿Cómo va esa canción, Primavera?
1: I don't know. I try to forget it because it's not that good.
2: What?
0: Damn. Talk about Shakira's kids, Primavera. Escúchala, escúchala, escúchala.
1: No.
2: Bicho, pórtate bien.
0: Sí, right there.
1: Oh, my God.
0: En el avión, en primera clase. Do you want steak or chicken, little Shakira's kid? Oh, I don't know.
1: I said I want salmon.
0: I said I want a pizza. Cuánto sufrimiento. Le deseo todo lo mejor a los chiquillos de Shakira, man. Living such a tough life.
2: El dinero no es todo, bicho.
3: Que no verás mi fragilidad.
0: Pero sí que ayuda.
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2: Let's go. Familia, we're about to hear the Virgin, el presidente del hashtag No Sabo Crew.
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2: ¿Cómo hablar español usando nuestra música latina? ¿Cuál canción debería de aprender hoy? Send us a voice message via DM on Instagram at Shaboy Show.
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2: Así como lo hizo el compa Fernando. Dímelo, Fernie.
5: What's up, Shaboy Show? What I up? Think Eddie should learn. Al gato y al ratón by Banda Machos.
2: ¡A huevo!
5: ¡Saludos!
2: ¡Eso es todo, Fernando! ¡Fernando!
6: That's a throwback right there. Al gato y al ratón.
2: Bailando quebradita vibes, Eddie. This is a classic right here, bro. You gotta do it justice for all the no sabos right here. All right, quebradita vibes. 3, 2, 1, let's go.

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continuamos con más. Oigan, llegué más temprano para que manden sus audios, ¿eh? Los que van más temprano a la escuela, para que puedan participar. Nada más por eso llegué más temprano. Dije, déjame de una vez entro al aire. Es más, ya estaba aquí desde hace ratito, pero dije, les voy a dar más chance. Les voy a dar más chancita de que se despierten. Así que en este momento, niñas y niños que van caminando a la escuela y que no alcanzan a escuchar sus audios durante la dinámica, o que no alcanzan a escuchar la dinámica y participar, este es el momento para que envíes sus saluditos a través del WhatsApp de Digital. Hoy me levanté con unas pilas, con una creatividad. Hoy en la mañana, bueno, les voy a platicar una historia en lo que ustedes van enviando su audio. Mi esposa tiene una marca de nacimiento en la frente, ¿ok? No se ve mucho, pero tiene una marca de nacimiento en la frente. Se mira como una manchita. Y yo siempre le invento una historia a esa marca de nacimiento. Inclusive Ivana no sabe la verdad de que es una marca de nacimiento, porque yo, a través de los años, he inventado una historia diferente. Por ejemplo, hoy en la mañana fue de que Ivana, ¿te acuerdas por qué tu mamá tiene eso? Y Ivana no se acordaba. Le digo, es porque cuando estaba chiquita fue un zoológico y un

0: Un león. Se peleó con un león. Pero así va cambiando la historia. Es que su abuelita una vez estaba haciendo una olla de frijolitos y el caldito le saltó y le cayó la frente. O sea, siempre le voy cambiando la historia. Y y hoy fue esa de que se peleó con un león. Pero no es cierto, no se peleó con un león. Yo soy el que me peleó con una leona de vez en cuando. No voy a decir cómo se llama la leona, pero ustedes saben a quién me refiero, ¿ok? Vamos a la gente con saluditos en el WhatsApp de digital, venga, bueno. Espérame, no se escucha, ¿por qué producción? Producción, llegué más temprano para que se escuchen los audios, no para que no se escuche. Ahí está, ya vi. No, estaba apagado, ya lo prendí. Ok, gracias.
1: ¡Hola!
0: ¡Saluditos! ¡Venga! ¡Bueno!
2: ¡Hola, Iván! ¡Soy Santi Boy Pop! ¡Hola, aquí está mi papá. Eso. Y le mando saluditos a mi tía Kiche, que está cuidando a mi prima Renata. ¡Iván, ya por mi locutor! ¡Suelta el programa de
0: mal!
2: No. ¡Oye, Iván, sacaste la basura! ¡Vay, saludito! ¡Le mando saludos al Chuy y al Pancho y al Mini Chuy! ¡Quiero un Mini Chuy!
0: ¡Vay, saluditos! ¡Saluditos! Van. No, mañana me toca sacar el bote de basura, el de reciclaje, porque ya van 2 semanas, ¿no? Bueno, de hecho, mi esposa me delató, ¿eh? Le llamó a los de la basura, les dijo, oiga, discúlpenme, pueden volver a pasar porque, y parece que lo puedes hacer una sola vez, esto. Y llamó, dijo, es que no pasaron por el bote. Dijo, es que señora, tiene que estar afuera desde las 7 de la mañana. Y mi esposa dijo, sí, es culpa de mi esposo, una disculpa. Así les dijo, ¿pueden creerlo?
3: Buenos días.
0: Hola,
3: yo soy Zapata.
0: Hola, Samantha, ¿cómo estás?
3: Quiero Mini Chuy.
0: Hola, Chuy.
3: Dale, pues mi locutor favorito.
0: Eso, bien.
3: Hola, Iván.
0: Hola.
3: ¿Sacaste la basura?
0: Porque
3: yo no sé.
0: Mañana.
3: Quiero Mini Chuy.
0: Mini Chuy, muy bien.
3: Se va, bonito.
0: Hola, ¿cómo estás?
3: Ya voy a caminar a la escuela.
0: A echarle ganas.
3: Pero Mini Chuy.
0: Mini Chuy, saludito.
3: Hola, Iván, yo soy Karen. Te voy a mandar mensaje de coche en mi escuela Ligarde.
0: Claro que sí, saludos.
3: Pero Mini Chuy.
0: Mi escuela Ligarde, muy bien, saludos.
3: Hola, Iván. Mi amo Kevin. Te voy a dar saludos a mi escuela Ligarde.
0: Eso, muy bien, saluditos, por supuesto, sí, también por acá hay saludos a los niños, a Said y Oriana, gracias por estar por acá en sintonía, saluditos.
3: Hola,
0: hola, hola. Polis.
4: Soy
5: mi nombre y mi nombre es Regina.
0: Hola, Regina, ¿cómo estás?
5: Vamos a la escuela de Malakoff.
0: Saluditos a todos para
5: Malakoff.
0: Saludos, Iván. Hoy muy bien, saludos. Eso, muy bien. Por acá dice, buenos días, Iván. Puedes felicitar a mi hijo Junior, que mañana cumple 13 años, de parte de sus hermanas Isabela y Sofía. Y yo, su mamá, dice que lo queremos mucho, aunque le dé vergüenza. Dice, pero como no hay clases, no nos levantaremos temprano. Gracias. Oye, claro que sí, le cantamos un happy birthday a la cuenta de 3. 1, 2, 3. Happy birthday to you. Happy birthday to you. Happy birthday, happy birthday, happy birthday to you. Muchas, pero muchas felicidades. 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Estás. Oigan, ¿en dónde no va a haber clases? Tampoco Nuevo Laredo tiene clases mañana. Avísenme, si no, para pedir el día. Si nadie tiene clases, pues pido el día. Pido el día, aprovecho. Si hay clases, pues sí vengo. Si vengo, si hay clases, sí vengo.
6: Buenos días, Iván.
0: Hola,
6: somos Aitana y Naomi.
0: Hola, Aitana y Naomi.
6: Le puedes mandar un saludo a todo nuestro papá, que hace su trabajar.
0: Saludos.
6: Gracias.
0: Yes.
6: Quiero un Mini Chuy.
0: Un Mini Chuy.
6: Iván López, el locutor favorito.
0: Eso.
6: Vamos a Prada Elementary.
0: Prada Elementary in the house. Muy bien, saluditos, gracias.
7: Hablo Mateo. Saludos a la escuela Alma Pierce.
0: Alma Pierce, saluditos, claro que sí. A todos por allá, muy bien.
8: Hola, soy Teresa. Quiero
0: mandar saludos
8: a mi mamá.
0: Saluditos, bien, claro. Por supuesto que sí.
8: Quiero
0: mi. Eso, un de Chuy. Muy bien, saluditos. 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

0: 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Bueno,
1: hola.
0: Hola,
1: ¿cómo estás, Diego? A mi saludo,
0: Roberto
1: Santos.
0: Eso, saluditos,
1: por favor. Y quiero que vengas a mi casa.
0: Eso,
1: bye, adiós, bye.
0: Eso,
1: que
0: Diego,
1: quiero un beso, bye. Bye.
0: Eso, gracias, Diego. Saluditos. Por acá dice, sí, vale, puedes mandar saludos a mi hija Gaby para que se anime a enviar audios, ya que aún le da mucha pena. Y si hay clases mañana en Nuevo Laredo. Eso, muy bien. Hey, saluditos, Gaby, que no te dé pena. Que no te dependas, tú mira tu mensajito de audio. Espero escucharte por acá, ¿ok, Gaby? Por acá dice, buenos días, Iván, mándale saludos a Liam, que ya va camino a la escuela. A Roberto J. Santos también. Saluditos a todos por allá, por supuesto que yes. Bueno,
2: buenos días, Iván. Hola, ya nos vamos para la escuela. Eso. ¿Sacaste la basura?
0: Ay, no, mañana tengo que sacarla del reciclaje. Bueno, hay personas que sí. A ver, señor, que no se le olvide, si en su casa pasa hoy el reciclaje, saque el bote de basura. No quiero que lo vayan a regañar. Este fin de semana, ni uno más. Ni un regañado más. Que no le vayan a quitar su PlayStation, ¿sí? ¿Okay? A mí me toca mañana sacar el reciclaje. Usted hoy, ¿ok? Échale ganas. Sí se puede. Sí se puede. Mira, a ver, el grito de los papás. ¡No! Eso, no, ya ves. Bien. Con muchas pilas para sacar la basura, ¿eh? Bueno.
3: Hola, Iván, soy Jason.
0: Hola, Jason.
3: Y alguien se comió mi gancito. Por favor, revísale la cara a mi Chuy.
0: ¡Chuy! Con razón trae chocolate en toda la cara el Chuy. ¡No, Chuy! ¿Por qué te andas robando los gancitos que no son tuyos, hombre, Chuy? Para que se vaya, buenos días. Felicítame a mi hija Julieta Ayala, que mañana cumple años. Oye, para Julieta, que mañana va a estar celebrando su cumpleaños, le cantamos un happy birthday a la cuenta de 3. 1, 2, 3. Happy birthday to you. Happy birthday to you. Happy birthday, happy birthday, happy birthday to you. Muchas, pero muchas felicidades. Que la pase increíble en su día. 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
4: Hola, Iván. Hola. Yo soy Isaac.
0: Hola, Matías.
4: Saludos a la escuela Jesús Reyes.
0: Saluditos.
4: ¿Cómo estás, Iván?
0: Muy bien.
4: Te voy a contar un chiste.
0: A ver, por favor.
4: ¿Qué le dice a un cotorro a otro cotorro?
0: No sé, ¿qué le dice?
4: Vamos a cotorrear. Iván, yo también te tengo un chiste.
0: A ver, por favor, adelante.
4: ¿Por qué el mar no se seca?
0: No sé, ¿por qué?
4: Porque no tiene toalla.
0: ¡Ah!
4: Bueno, bye, Iván. Cuídate. Voy a comer mini Chuy.
0: No, Chuy, no.
4: Y el Pancho.
0: No, no pongo el Pancho.
4: Adiós, Iván, cuídate.
0: Eso, muy bien, saluditos, gracias.
5: Hola, Moni.
0: Hola, Sofía.
5: Soy Isabela.
0: Hola, Isabela, ¿cómo estás?
5: Me encanta bailarme el Chuy.
0: El mini Chuy.
5: En mi casa. Eso.
0: No, el Chuy, no.
5: El Pancho.
0: Saluditos, claro que sí. Bueno, vámonos rápidamente con la dinámica del día de hoy y sigo escuchando audios más adelantitos, ¿ok? Pues se los prometo. Primero, la dinámica de esta mañana va a estar bien fácil, bien sencilla. No me acuerdo qué era, espérame. Ahí voy. Déjame la encuentro. ¿Dónde la dejé? Sí, la. Oye, pero la dinámica de producción no la encuentro. Ahí está. Ah, caray. No, bueno. Vamos a jugar el día de hoy a Yo Veo, Yo Veo. Ya hemos jugado este juego, ustedes saben que yo soy buenísimo, buenísimo adivinando. Soy casi casi el maestro de las adivinanzas, o sea, la verdad yo puedo adivino lo que sea. Soy buenísimo para eso, es por eso que vamos a jugar a Yo Veo, Yo Veo. Dime Algo que estés, bueno, dime el color, un solo color de algo que estés viendo. Por ejemplo, yo veo algo de color blanco, o yo veo

0: Veo algo de color rojo. Ahorita que vas caminando a la escuela, mira por tu ventana, busca algo y dime un solo color de algo que estés viendo y yo te voy a decir qué es lo que estás viendo. Yo voy a adivinar qué es lo que tú, ahí en tu auto, en camino a la escuela, qué es lo que estás viendo. Esperen sorprenderse. Es casi como un superpoder que tengo. No, ahorita van a ver. Le voy a atinar a todo. Van a ver, se van a quedar así como... ¿Cómo lo hace? ¿Cómo lo hace? ¿Tendrá una cámara o qué? Bueno, van a ver, van a ver. Tú envía tu mensajito de audio, WhatsApp de digital al 956-566-5576. 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
0: Ahí está la producción. Primer acto. Un pelo en una cama. Segundo acto. Un pelo en una cama. Tercer acto. Un pelo en una cama. ¿Cómo se llama la obra? El Bello Durmiente. El Bello. Es que el pelo de él dice bello, no es el bello. El Bello Durmiente. No. Ok, nos vamos a un corte rapidísimo y regresamos con más aquí en Digital.
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3: Ay, cómo me gusta la canción de Digiboss, de verdad. Pero ya me dicen si ya se aburrieron para buscar otra. No, ¿verdad? Ya se la aprendieron, alguien ya se la sabe. A ver si alguien ya se la aprendió, nos mandan por ahí un videito. Un videito cantando y a ver si armamos uno para subir ahí en las redes de Iván López, ahí en digital, ¿ok? Va, perfecto. Vámonos con audios de la dinámica del día de hoy. Vamos a jugar a Yo Veo, Yo Veo. Ya saben que yo soy buenísimo adivinando. Buenísimo, pero... ¡Connie! ¡Eh, Connie! De repente... Se me va de repente alguna y Connie me ayuda, ¿verdad, Connie? Pendientes por si acaso, ¿qué estás diciendo? Ah, sí, adivina. Yo Veo, Yo Veo. Vamos a jugar a Yo Veo, Yo Veo. Tú me dices algo, un color de algo que estés viendo. Un solo color. Y yo voy a adivinar qué es lo que tú estás viendo. Tú allí, camino a la escuela, asómate por la ventana, mira las diferentes cosas que hay en el camino a la escuela. Y luego yo ahorita trato de adivinar, ¿ok? Por lo pronto, felicidades para Nico, que cumplió 7 años el lunes y hoy será su fiesta. Saluditos, que dice por acá que lo quieren mucho. Dice que lo queremos mucho. Felicidades, Nico, por tu cumpleaños número 7. Te cantamos un happy birthday de la cuenta de 3, 1, 2. 2, 3, happy birthday to you, happy birthday to you, happy birthday, happy birthday, happy birthday to you. Muchas, pero muchas felicidades.
4: Hola, yo soy Elena.
3: Hola, Elena, ¿cómo estás?
4: Pues me levanté a mi mamá, a mi papá.
3: Saluditos para ellos, claro que sí. Claro que yes.
4: Que lavaste la basura.
3: Salto niño en Elementary en la casa el día de hoy. Saluditos, eso le da.
4: Yo veo algo de color amarillo. Saluditos, quiero un minion. Iván López, mi locutor favorito.
3: Es un minion. Un minion que se despegó de los minions. O sea, y anda ahí por la escuela de Evelyn. Anda ahí cerquita de la escuela de San Agustín, ¿verdad? Muy bien, bueno,
5: buenos días.
3: Hola, Marina, ¿cómo estás?
5: Y yo veo algo de color rojo.
3: Algo de color rojo.
5: Bye.
3: Algo de color rojo. Me estoy conectando, es que se me va el wifi de repente. Elmo. Es que a estas horas Elmo sale a hacer ejercicio.
6: Hola, yo soy Elmo.
3: Al del mes. Ahí hasta se escuchó el Elmo. Muy bien, muy bien. Les dije que soy buenísimo adivinando.
7: Hola, bueno, Iván.
3: Hola.
7: Te voy a contar un chiste.
3: A ver, por supuesto.
7: ¿Qué le dice?
3: Ajá, ¿qué le dice?
7: Un chino.
3: Okay.
7: ¿Para qué? Gare Burger King.
3: No sé qué.
7: Me das un. ¡Apa!
3: Okay. Gracias, saluditos, buenísimo.
8: Hola, Iván, bueno. Soy Astolfo.
3: Hola, Astolfo, ¿cómo estás?
8: Yo veo algo de color naranja.
3: Algo de color naranja, algo de color naranja. Un tigre. Un tigre, a tiger, seguro ahí andado. Y un tigre, aguas, por esa área. Bueno.
8: Algo verde.
3: Algo verde. Una tortuga ninja. Bueno. Algo blue. Sonic. Andaba Sonic ahí corriendo también en la colonia. Iba pasando corriendo. Y por ahí lo vieron a Sonic. Claro que sí.
9: Soy Romina,
3: bueno,
9: Garza.
3: Hola, Romy. ¿Cómo estás?
9: Y veo algo de color rojo.
3: Algo de color rojo.
9: Ah, Iván, ¿te puedo contar un chiste?
3: Sí, por supuesto que sí. A ver.
9: ¿Cómo se le dice misterio en chino?
3: No sé, ¿cómo se dice?
9: Chan, chan, chan, chan. López, mi locutor favorito.
3: Eso, era algo
9: de color. Colegio Royal.
3: Saluditos, algo de color rojo. ¿Un dinosaurio? A ver, espérame, producción. No, espérame, antes de que me veas así con esos ojos, con que como un dinosaurio. Es un dinosaurio que estuvo mucho tiempo en el sol, entonces anda quemadito. Ya ves que te pone así como rojo, un poquito rojo, pues sí, por eso, producción, por eso.
10: Catherine, I'm from Los Obispos Middle School.
3: Hola.
10: And my brother is from Venice Elementary.
3: Hey,

0: Saluditos, claro que sí.
1: I spell my little eye something colored green.
0: Green, you said green, right? Green, that's another dinosaur, but that one, ese no se quemó en el sol. O sea, es un dinosaurio. Ese dinosaurio sí es de color verde, entonces por eso.
2: Mi nombre es Zoe.
0: Hola, Zoe.
2: Y a mí veo la color rosa.
0: ¿Algo de color rosa? Algo de color rosa, ¿verdad? Algo de color. La pantera rosa. Sí saben quién es la pantera rosa, ¿verdad? La pigma. Taram, taram, taram, taram, taram, taram, taram. Gracias, Connie, gracias. Ya estaba yo patinando ese. Bueno.
3: Buenos días.
0: ¡Ay! ¡No se escucha! ¡No se escucha! ¡Pero saluditos! Muy bien, por acá. Ay, quiero retar a las mamás y papás que van escuchando también. Que ahorita dicen, ahí van, ¿cómo vas a batallarle ahí bien fácil? A ver si es cierto. Usted inténtele también mientras va escuchando la dinámica de. A ver si se le ocurre algo de ese color, ¿ok? Va, muy bien. Bueno.
4: Hi, Iván López. Today it's me, Mario. And then,
0: hey, Mario.
4: Like, I spy something color red.
0: Red, something red, of course, let me see, it's a, espérame, un tomate que a lo mejor lleva en el lunch. A tomato, a giant tomato. ¿Verdad que sí? ¿Ves? No, hombre, te digo que ya soy buenísimo para adivinar. Muy bien, bueno.
5: Bueno.
6: Hola, Iván.
0: Hola.
6: Soy Aurelio.
0: Hola, Aurelio, ¿cómo estás?
6: Y yo veo algo de color verde.
0: ¿Algo de color verde? Sí, a turtle. Una tortuga. Una tortuga. ¿Ves? Te digo, no, estoy buenísimo.
7: Hola, soy Victoria Molina.
0: Hola, Victoria, ¿cómo estás?
7: Veo algo de color naranja.
0: Algo de color naranja.
7: Y va, López, mi locutor favorito, va.
0: A Nemo, Nemo. El de la película, el de Finding Nemo. Nemo. Era Nemo, lo que pasa es que anda ahí ahorita por el río Bravo. En el río Bravo, el río grande, como le digan, ahí andaba Itna y por eso se vio Nemo, ¿verdad? Bueno.
8: Hola, soy Sofía.
0: Hola, Sofía, ¿cómo estás?
8: Quiero contarte un chiste.
0: A ver, por favor.
8: Why was the math teacher sad?
0: I don't know why.
8: Because she has so many problems. Bye, quiero comer mini chuy.
0: Eso, muy bien, saluditos. Bueno.
9: Hola, Iván, soy Alisa y veo algo rosa.
0: Algo de color, rosa, ¿verdad? ¿Algo de color rosa? Rosa, ¿verdad? Rosa, ¿verdad? Un puerquito. A pig, Peppa Pig. Sí, de seguro era Peppa Pig que anda caminando ahorita aquí por las calles de Laredo, Texas, entonces. It was that.
10: Hola, mi nombre es Pedro y yo veo un color amarillo.
0: Algo de color amarillo.
10: Y saludos a Pancho.
0: Al Pancho, saluditos. Aquí anda el Pancho, ahí vaya. Saluditos, claro que sí. Y algo de color amarillo. Bob Esponja. SpongeBob. Que está esperando el camión para ir a la escuela. Bob Esponja, claro.
11: Hola, Iván, buenos días. Veo algo de color verde.
0: ¿Algo?
11: Derek.
0: Eso, Derek, muy bien. Un cocodrilo. Crocodile. ¿Cómo se dice? Sí, así, un cocodrilo. Aguas con los cocodrilos, por favor. Que también andaba en el río. Bueno.
12: Hola, soy Luca.
0: Hola, Luca.
12: Hola, soy Luca.
0: Hola, Liz. Hola, Luca.
12: Yo veo.
0: Ajá.
12: Algo color.
0: Sí. ¿De qué color?
12: Algo black.
0: ¿Algo black? Algo black. ¡Batman!
12: Algo black.
0: ¡It was Batman!
12: Y nada, me gustó.
0: Eso. Bye. Eso, bien, Luca, muy bien,
12: Así está le abu y a Zeus, y a Luca, y a mami, y a teléfono, y a papi, y a Glass,

0: Eso, muy bien, Luca, muy bien, gracias, Saluditos. Dice Luca que sí es Batman. ¿Ves? Sí era Batman. Les dije, ¿verdad que sí le estoy atinando todo? ¿Verdad que sí? Muy bien, bueno.
1: Hola, Iván.
0: Hola.
1: Soy David Gómez. Hola, David. Y yo veo algo verde.
0: Algo de color, verde. Otra tortuga ninja. Hace rato vimos una a Rafael, la tortuga ninja. Ahora vimos a Michelangelo.
1: Hola, Iván. Yo soy Julia Ávila y veo algo de color azul con rosa que está arriba de nosotros. Oye, Iván, muchas gracias por la videollamada del día de ayer.
0: Oye,
1: pero me puse muy nerviosa.
0: No me
1: perdóname. Bye, saludos al chico del Pancho.
0: Saluditos.
1: Iván, pues mi locutor favorito.
0: Muy bien, saludos. Ayer me topé a alguien familiar de Hailey y me dijeron, oye, ¿se puede hacer videollamada a Hailey porque es súper fan del programa? Y le dije, por supuesto que yes. Y eso, me dio un gusto conocer. Hacerte Hailey por videollamada, saluditos. Y era algo azul, dijiste con otros colores, ¿verdad? Era Sonic otra vez, pero traía una chamarra y en eso brincó, entonces por eso iba pasando por arriba. Fue Sonic, ¿ok? Así lo vamos a dejar. Bueno.
2: Hola, Iván, yo soy Cristian.
0: Hola, Cristian, ¿cómo estás?
2: Y veo algo de color negro.
0: Algo de color negro, un ninja. Un ninja, así vestido todo de color negro, para camuflajearse en las sombras, ¿verdad? Pero, pues no se camuflajeó muy bien, entonces sí se ve el ninja ahí.
3: Hola, bueno. Iván, soy Ana Carolina.
0: Hola, ¿cómo estás?
3: Yo veo algo de color rosa.
0: Algo de color rosa. La bufanda de Barbie. La bufanda de Barbie. Se le cayó su bufanda a Barbie. Ahí la dejó. Y ya ven que es de color rosa. Es la bufanda de Barbie. Bueno.
4: Hola, yo soy Santiago.
0: Hola, Santiago.
4: Y veo algo amarillo.
0: Algo de color amarillo. Algo de color amarillo. ¡Pikachu! ¡De Pokémon! ¡Pikachu! Es que también va a la escuela. Va caminando a la escuela ahorita, por eso.
5: Bueno.
0: ¡Hola!
5: Hola, Iván, soy Cristian.
0: ¡Hola, Cristian!
5: ¿Y te puedo contar un chiste?
0: ¡Claro que sí! A ver,
5: Cristian. ¿Por qué las focas siempre miran hacia arriba? Porque ahí están los focos.
0: Muy bien, eso, Cristian, saluditos. Por acá,
6: hola,
0: bueno.
6: Hola, Iván, soy Ina. Hola, y yo veo algo de color morado.
0: Algo de Barney. Barney, Barney es un dinosaurio que vive en el trave. ¿Sí lo conocen los niños a Barney o no? ¿Ustedes saben en qué se parece Barney y un avión? En que los dos vienen de morado. De morado. Como morado y colorado, pero de morado también como que tarde, ¿no? De morado, no. Ok, bueno.
7: Hola, Iván, buenos días.
0: Hola, buenos días.
7: Veo algo de color blanco.
0: Algo de color blanco, aquí en un oso polar. Un oso polar, un polar bear. Polar bear, eso debe haber sido.
8: Bueno, con todos mis amiguitos del Gutenberg.
0: Saluditos, por supuesto.
9: Hola, Iván, yo me llamo Vicky.
0: Hola, Vicky.
9: Saludo a la maneta Chely, Le Carusel. Saludo a mis amigos del Gutenberg.
0: Saluditos a todos ellos, por supuesto.
9: Y veo algo negro.
0: Algo de color negro, algo de color.
9: Y me voy a comer al Mimi Chuy.
0: ¡Al Mimi Chuy! Eso, muy bien. Algo de color negro era de seguro un gorila. ¿A gorila? Un gorila, por supuesto que sí.
10: ¡Hola, Iván! Soy Elizabeth.
0: Hola, Elizabeth, ¿cómo estás?
10: Veo un color blanco y rojo.
0: Y rojo, eso.
10: Bye.
0: Algo blanco con rojo, algo blanco con rojo.
11: ¡Hola, Iván!
0: Un oso polar con una bufanda roja. ¡Hola, Miguelito!
11: ¡Hola, Miguelito! Veo color.
0: ¿Sí?
11: Negro y rojo.
0: Algo negro y rojo.
11: Va, Iván, entonces, mi computador favorito. Saludos a mi mamá. Me voy a comer mi chile, pa.

0: Soy Elizabeth. Se me olvidó decirte, mañana no hay clases.
1: Mañana no hay clases, Elizabeth.
0: Y el lunes, bye.
1: Eso, disfruta el día libre.
2: Hola, muy bien. Hola, Miguelito.
1: Hola, Miguelito.
2: No te olvides la... Mañana no hay clases.
1: Que mañana no hay clases. Es cierto, ni el lunes acá en Laredo, Texas. No, Laredo sí tiene, ¿verdad? Dijeron que sí. Pero en Laredo, Texas acá no va a haber clases en algunas escuelas ambos días. En otras creo que nada más el lunes. ¿El ISD también va a tener el día libre los dos días o nada más el lunes? ¿Me avisan?
3: Bueno. Hola, Iván. Soy Rodrigo Emir.
1: Hola, Rodrigo. ¿Cómo estás?
3: Cuando me desperté, me puse mi uniforme de taekwondo, pues, porque era escuela, bajé a comer y luego me fijé mis Legos. ¿Qué?
1: ¿Qué pasó?
3: Alguien me lo agarró y lo puso al revés.
1: No me digas.
3: Pero yo sospecho de mi hermana. No me fío de ella.
1: Mira nada más. Mira nada más. Muy bien, Rodrigo, saludos.
4: Ya está.
1: Bueno.
4: Ya está.
0: Hola, soy Rodrigo.
1: Hola, Rodrigo.
0: Felicítame porque hoy es mi cumpleaños.
1: ¿En serio?
0: Iván.
1: Oye, claro que sí.
0: Bye.
1: Por supuesto, Rodrigo. Muchas felicidades para ti. Muy bien.
0: Buenos días.
1: Eso, te vamos a cantar un happy birthday en la cuenta de tres. ¿Listo? Una, dos, tres. Happy birthday to you. Happy birthday to you. Happy birthday, happy birthday. Happy birthday to you. Muchas, pero muchas felicidades. Que la pases increíble en tu día. El happy birthday traído a ti.

0: Hola, Jimena, buenos días.
1: Yo veo algo de color negro.
0: Algo de color negro también. Darth Vader, el de Star Wars. ¿Sí saben cuál, no? Darth Vader. Eso puede haber sido. Muy bien, eso, excelente.
2: Mi nombre es Marianne.
0: Hola, Marianne.
2: Y yo veo algo rosa y algo verde.
0: Algo verde. Espérame. Algo rosa. Ya no me hago. Algo verde, otra tortuga ninja, Leonardo, nos falta Leonardo, Leonardo salió a pasear con Peppa Pig. Entonces, algo verde con algo rosa, ¿verdad? Muy bien, excelente. Está difícil, está difícil. Ya no vean cosas, cosas, por favor.
3: ¿Qué va, mi amor Rafael? Y yo veo algo de color amarillo.
0: Algo de color amarillo. ¿Piolín? Los niños sí saben quién es Piolín o no saben quién es Piolín. Dice, él hizo el lunes, acuérdate que ellos ya tuvieron un día libre, que yo ISD. Ah, por eso, se la están cobrando. Se la está cobrando yo ISD. Dice, gracias por los regalitos de ayer, aunque se ahora siendo. ¿Por qué? ¡No me digas! Nos hubieran dicho, hombre. Oye, gracias por haberse echado la vuelta el día de ayer. Y qué bueno que ya tenéis sus tarjetas de Roblox y toda la cosa, ¿va? Bueno.
4: Hola, Camila.
0: Hola, Camila, ¿cómo estás?
4: ¿En dónde? Te voy a contar un chiste.
0: A ver,
4: ¿en dónde viven los ninjas?
0: No sé.
4: ¡Acha! Iván,
0: lo que
4: me
0: gusta
4: el favorito.
0: Eso, muy bien. Oye, tengo unas felicitaciones por acá. Dice, buenos días, Iván, feliz cumpleaños para Juan. Que cumple años, pero ya no te puedo escuchar porque ya fue va a la secundaria. Pero lo voy a grabar. Oye, claro sí, claro que sí, para Juan. Le vamos a cantar un feliz cumpleaños a la cuenta de tres. Una, dos, tres. Feliz cumpleaños a ti. Feliz cumpleaños a ti. Feliz cumpleaños, feliz cumpleaños. Feliz cumpleaños a ti. Felicidades a Juan. Que la pases increíble en tu día. 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Oigan, nos vamos con el ya vamos tarde porque ya vamos bien tarde, se nos fue la dinámica. Hubo muchos sabios que se quedaron pendientes. Voy a tratar de responderle a la mayoría de ellos, mandándoles un mensajito de audio más adelantito. Si todavía vas en sintonía y no alcanzó a salir tu audio, envía otro audio en este momento para el ya vamos tarde, ¿ok? A través del WhatsApp de Digital 956-566-5576 con un ya vamos tarde. 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Nos vamos con una cancioncita, regreso con el ya vamos tarde, no te vayas aquí en Digital.
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0: continuamos con más, manita. Recuerden, llegan muchísimos audios durante la mañana y no alcanzo a escuchar a todos porque son muchísimos. Tratamos de escuchar la manera posible. Si hay por ahí un cumpleaños, ok, un cumpleaños, un feliz cumpleaños, una felicitación, no quiero que se me pase, mándenme, ya después de que escribas tu mensajito o que mandes tu audio, manda un emoji de pastelito. Así yo lo puedo identificar un poquito más fácil, un poquito más, y puedo mandar las felicitaciones y a lo mejor podemos felicitar a todo el mundo al mismo tiempo para que lo graben o lo que sea. Recuerda que el programa se queda grabado también en nuestra aplicación en radio para mí, así que si ya tú ven y no alcanzas a escucharlo, lo puedes escuchar más adelantito, ok. Por lo pronto vamos rápidamente con el Ya Vamos Tarde. Vámonos con audios por acá. Bueno,
1: hola, soy Daniel y no puedo.
0: Ajá.
1: ¿No qué?
2: Ya voy tarde.
0: Ay, ay, ay, muy bien, saludita.
3: Hola, Iván, soy Ainara.
0: Hola, Ainara, ¿cómo estás?
3: Yo veo algo de color morado.
0: Algo, Barney, también era Barney. Dice por acá, buenos días, Iván, saluditos. Ya vamos tarde a la escuela, Iván, nos quedamos dormidas. Dice por acá, saluditos, gracias por estar en sintonía. Bueno,
4: Iván, buenos días.
0: Buenos días.
4: Ya vamos tarde.
0: Quedó
4: atrás de mí. Son una luz roja y una luz azul.
0: Roja y azul. Una multa, se llama una multa.
5: Hola, Iván, mi nombre es André y veo algo gris.
0: Algo de color gris.
5: Quiero un minichu. Buenos días, me llamo André, ya vamos tarde. Quiero un minichu.
0: Saluditos.
5: Hola, mi Rafael. Y ya vamos, pero bien tarde. No sé por qué vamos tarde. Pero vamos tarde.
0: Pero van tarde.
5: Y lo que era amarillo era Pikachu.
0: Era Pikachu, ¿verdad? Claro,
6: bueno. Hola, Iván, soy Aldo.
0: Hola, Aldo, ¿cómo estás?
6: Y ya vamos tarde.
0: Ya vamos tarde, Aldo.
6: Saludos a la Carlos de Carrillos.
0: Saluditos
6: a la Chuy.
0: ¡Un
6: Mira, López, mi locutor favorito.
0: Eso, muy bien. Bye, saluditos, gracias bueno, por estar en sintonía. Eso, muy bien.
7: Hola,
0: bueno.
7: Hola, PS, soy Kaylin de Luna.
0: Hola, Kaylin, ¿cómo estás?
7: ¿Qué crees?
0: ¿Qué pasó?
7: ¡Ya vamos tarde!
0: Ya vamos
7: el color
0: tarde.
7: Que yo veo es plateado. Eso. Saluditos al Chuy y al Pancho.
0: ¡Saluditos!
7: ¡Adiós!
0: ¡Gracias! Bueno.
8: ¡Hola, Mini Chuy!
0: ¡Hola!
8: ¡Soy yo!
0: ¡Hola, cómo estás!
8: ¡Jaciel!
0: ¡Hola, Jaciel!
8: ¡Ya vamos tarde!
0: ¡Ay, Jaciel! ¡Muy bien!
9: ¡Hola, Mini Chuy!
0: ¡Hola! ¡Acá estoy bien!
9: ¡Hoy vamos a la escuela!
0: ¡Ya vamos a la escuela! ¡Ya le ganas!
9: ¡Vamos tarde!
0: ¡Ya vamos tarde! ¡Bueno!
10: ¡Ya vamos tarde!
0: ¡Ya vamos tarde!
11: ¡Buenos días, Iván! ¡Saluditos! ¡Ya vamos tarde a la escuela!
0: ¡Eso! ¡Echale ganas!
11: ¡Queremos un Mini Chuy!
0: ¡Un Mini Chuy!
11: ¡Y Roblox!
0: ¡Eso! ¡Saluditos! ¡Recuerden este sábado y nos vemos en Qué Perrón! Porque vamos a estar regalando Roblox. Bueno,
12: hola, Iván.
0: Hola,
12: hoy es mi cumpleaños.
0: ¿En serio?
12: Me llamo Lía. ¿Me puedes cantar el Happy Birthday?
0: Oye, claro,
12: cumplo 9 años.
0: Por
12: gracias.
0: Supuesto. Felicidades, Lía. Te vamos a cantar, por supuesto que sí, el Happy Birthday. También por acá hay otra felicitación para cantarles a todos juntos.
13: ¿Le puede cantar las mañanitas a mi tía Andy Rivera?
0: Andy Rivera,
13: claro, que está cumpliendo años.
0: Muy bien.
13: De parte de Amaya.
0: De Amaya. Claro que sí, por supuesto que sí. También felicidades para Rebeca, que también está celebrando su cumpleaños. Rebeca.
14: Hola, Rebeca. Rebeca, ya soy yo. Ya soy cumpleaños.

0: ¡Eso, Rebeca! ¡Felicidades! ¿Y quién más? ¿Quién más? A ver, por acá ando buscando los pastelitos en el WhatsApp. Ahí voy, para felicitarlos y cantarles a todo el mundo al mismo tiempo. Ahí va, creo que ya tengo a todos los cumpleaños, si no me equivoco, que me faltaban por acá. ¿Dónde está alguien más? Para Víctor López, también celebrando su cumpleaños, por supuesto que sí. Para Lía, para Andy Rivera, para Rebeca Garza, para Víctor López, celebrando su cumpleaños el día de hoy. También les cantamos un Happy Birthday a la cuenta de 3. 1, 2, 3. Happy Birthday to you, Happy Birthday to you, Happy Birthday, Happy Birthday, Happy Birthday to you. Muchas, pero muchas felicidades. 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
1: Ay, no me quería levantar.
0: No,
1: no me quiero levantar porque estaba jugando lotería.
0: No me digas.
1: Ya voy tarde.
0: Ya vamos tarde. Nos vamos a un corte rapidísimo y regresamos con más.
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1: Muy bien, damas y caballeros, continuamos con más. Gracias por seguir en sintonía, 8 de la mañana con 15 minutos. Vámonos rápidamente con Ed. ¿Hay que enseñar aquí afuera de la cabina o qué? ¿Traen un ruedazo? Están calando un sonido justo cuando estoy haciendo mi programa. La dinámica del día de hoy, en esta mañana, dime un personaje de caricatura que de seguro los niños no conocen. O sea, un personaje que tú recuerdas que de seguro los niños de hoy en día no conocen. Pero antes, a ver, saludos.
2: Hola, Iván, soy Rui Materi. Ya vamos tarde.
1: Ya vamos tarde,
2: que no me quite de batalla. No me engañes, Materi.

0: En serio, Mateo.
1: Y quiero un mini chuy y un saludo para aquí, me de caballero.
0: Eso, saluditos a todos por allá, claro que sí, porque hecho buenísimo, podrías cantarle el feliz cumpleaños a Jorge Garza, dice el taxista, dice hoy cumple sus 40 años de parte de su best friend Pedro. Oye, claro que sí, para Jorge Garza celebrando su cumpleaños el día de hoy le cantamos, como no, un feliz cumpleaños a la cuenta de 3, 1, 2, 3. Feliz cumpleaños a ti, feliz cumpleaños a ti, feliz cumpleaños, feliz cumpleaños, feliz cumpleaños a ti. Muchas, pero muchas felicidades, que la pasen increíble hoy en su día. 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Vamos con audios por acá en la dinámica del día de hoy. Dime un personaje de caricatura que seguro los niños de hoy no conocen.
2: Hola, hola, buenos días.
0: Hola, buenos días.
2: Iván, yo digo que hay varios.
0: Sí,
2: está Candy, Heidi. Ranma y medio. Ranma y medio, creo que de momento nadie los ha escuchado que lo pronuncien. Okay. Excelente día.
0: Muy bien, sí, definitivamente. Heidi, sí, es esa, ¿verdad? Que le dio la de abuelito, dime tú. Abuelito, dime tú. ¿Qué hago yo? Sí, bueno, total. Bueno.
3: Buenos días, Iván.
0: Buenos días.
3: Que tengan todos un maravilloso día.
0: Gracias, Iván.
3: Un personaje podría ser Marvin de los Looney Tunes.
0: De los Looney Tunes, exacto. Oye, los Looney Tunes, casi en general también, ¿eh? Es cierto. A ver, yo voy a decir uno. Leono, el de los Thundercats. No, ahí va, no, ahí les tengo otra. Bueno, ahorita les digo, porque salió la película. Salió la película y yo me emocioné mucho, el live action de esta película. Y yo diciéndole a todo el mundo, oye, voy a ir a ver esta película, a ver, y va a estar bien padre. Y todos se quedan como, no lo ubico. No sé si le estaba diciendo puras. Y le estoy diciendo personas que son a lo mejor 3, 4 años más jóvenes que yo, pero no entiendo por qué no conocen esta caricatura. Ahorita les digo. Ahorita les digo, por si acaso, no se las quiero ganar si alguien más las dice, ¿ok? Bueno.
4: ¿Qué onda tú, mi George? El vivo retro.
0: A ver.
4: Un personaje de hoy en día que los niños nunca van a conocer va a ser la de la vaca y el pollito.
0: La vaca y el
4: de
0: pollito.
4: De Cartoon Network. O es WD y Eddie. Igual de Cartoon Network.
0: No sé qué. ¡Mamá, se desmayó! ¡Tan, tan, tan, tan, tan, tan, tan, tan, tan, tan! ¡Vaca!
5: Los G.I.
0: Joe. Los G.I. Joe. Ok, muy bien, también, muy bien. Buenas respuestas, ya tenemos más aquí en WhatsApp Digital. 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
6: ¡Buenos días,
0: Iván! ¡Saludos! ¡Se olvidó! ¡Perdón, Goñi! ¡Ahí está!
6: ¡Buenos días, Chicos, chicas, todos, niños, sí, niñas, papá, mamá,
0: todo el mundo.
6: Me pueden preparar todo el tiempo para andar las carreras a la torre y torre y evitar accidentes, no vale tarde que nunca. Y pueden recordar la competencia que nos espera en el trabajo y en casa. ¡Chécate todo! Y van, hay una pasada increíble, hay una relación contigo con todos los demás. Gracias por aguantarme, por soportarme. Me
0: siento
6: como pues en el agua, es como siempre.
0: Sí, hombre.
6: Y qué rico almorcé ayer en el segundo aniversario de Sabor a Cielo. Muchas felicidades, mucho éxito, que sean muchos años más. Esos chilaquiles, ay, ay, ay, están de luxo. Bueno, que tengan un excelente día, cuídense. Cuídense bien, chápense, chao.
0: Ya lo puse cariño.
5: ¿Ustedes no conocen, Iván? Los pitufos.
0: Los pitufos.
5: Yo no conozco a los pitufos, nadie.
0: Más o menos, porque salió la película. Salió la película, pero como que no fue muy popular. Entonces, sí, hay niños que no conocen quiénes son los pitufos, pero bueno, muy buenas respuestas para el día de hoy. Dime algún personaje de caricatura que los niños de hoy no conozcan, que no sepan quiénes son.
7: Hola, Iván, bueno, buenos días.
0: Buenos días.
7: Un personaje así que los niños no creo que conozcan.

0: es Topollillo. ¿Quién sabe? A lo mejor hay un papá o mamá por ahí que le han platicado a sus hijos. Pero si no, yo creo que Topollillo es una opción.
1: Buena respuesta.
2: Oliván, nuevamente, a la dinámica de hoy de las caricaturas, yo pienso que el perrito cobarde.
1: ¿Cómo no?
2: The Courage Dog. Sí, el, sí. No sé cómo se diga en inglés.
1: No, sí.
2: Pero el coraje. Perrito cobarde.
1: Sí, sí, sí, sí. El perrito cobarde. Coraje, creo que se llama en español. Sí, ¿verdad? Ya me confundí. Pero bueno, sí. Sí, cómo no. Exactamente. Es un clásico, ¿verdad? Bueno. ¿Algún personaje de caricatura que los niños de hoy no conozcan? Platícame a través de WhatsApp de digital. A ver, otros saludos que tenía pendientes porque luego se ofende el Javi. Dice, sí, así se llama. Ah, gracias, Javi. Así se llama.
3: Buenos días, Iván.
1: Eso, buenos días.
3: Viernes, chiquito. ¿Qué tal? ¿Cómo andamos? ¿Cómo amanecimos? ¿Qué tal, Iván?
1: Bien,
3: oye,
1: Junior.
3: Muchas gracias por mandarme el chul. Oye, vamos a cambiar los papeles y pues, nos damos una vuelta para allá directamente.
1: A ver si es cierto, hombre. A ver si es cierto.
3: ¿Okay? Nomás vamos a echarle ganas, Iván, porque ya casi es viernes, se siente el ambiente, entonces eso. Vamos a darle que esto es mole de hoy.
1: Eso.
3: No hay otra.
1: Ayer con mi mole.
3: Iván López, mi locutor de programas grabados favoritos, saludos a Pancho, a Chuy y a todos en la cabina.
1: Eso. Oye, saludos para mi esposa que ayer, ahorita que dijo mole, Javi, me acordé, me trajo un mole sabrosísimo de la chamba. Está bien, bien rico, está bien rico. Es que el trabajo de esposa venden comida bien padrino y de repente, de verdad, se aventaron. Saludos a toda la banda por allá. Bueno, vamos a continuar con más. Tenemos muchos audios, lo vamos a escuchar todos enseguida, más adelantito. Primero me tengo que ir con un corte rapidísimo, ¿ok? La dinámica del día de hoy en el Digibor Retro, personaje de caricatura que los niños de hoy no conocen. 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Nos vamos a un corte rapidísimo y regresamos con más aquí en Digital.
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0: Venga, continuamos con más, damas y caballeros. Seguimos en el Divo Retro para el día de hoy. Personajes de caricatura que los niños de hoy no conocen.
1: Hola,
0: venga,
1: Iván, buenos días.
0: Hola, buenos días.
1: Para la dinámica, yo creo que los Rugrats.
0: Los Rugrats, exactamente, los Rugrats, sí, es cierto.

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1: Aventuras en pañales.
2: Buenos días. Excelente jueves, Iván.
3: Igualmente.
2: Sobre la dinámica, Iván. Pues, no sé si te acuerdas. La caricatura era un robot, la de Mazinger Z. Era una de mis preferidas. No sé si la llegaste a ver. Y creo que los niños de hoy ahora no lo conocen. Saludos, un saludo para aquí y al Pancho.
3: Eso, saludito aquí, Alan. Eso, muy bien.
4: ¿Cómo va?
3: Buenos días.
4: No, pues el que no van a conocer es uno que se llama D'Artagnan y los tres mosqueteros.
3: Ok, muy bien. ¿Saben cuál otro? A Don Gato. Don Gato y su pandilla, hombre. A Benito Bodoque. No me imagino una vida en la que no conocía a Benito Bodoque, de verdad. ¿Cuál otra? Bueno.
5: Buenos días.
3: Buenos días.
5: D'Artagnan. Ah, un clásico de los 90.
3: Okay, muy bien. Por acá, bueno.
6: A Johnny Bravo.
3: Johnny Bravo.
6: A Pinky Cerebro. No, hay muchos,
3: claro
6: que sí. Y tengan todos un excelente día.
3: Eso, gracias. Oye, Johnny Bravo, por supuesto que yes. Y Pinky Cerebro. Hay una caricatura, creo yo que va en esos mismos tiempos, ¿no? En esa misma época, una era. No voy a decir mucho, pero trae un perro y un gato. Creo que ya lo dije todo, ¿verdad?
7: Ay, soy bueno. Yo, de nuevo. Hola. Otro también es Johnny Bravo, creo que no. No he escuchado que también lo mencione.
3: Exactamente, no, Johnny. Creo que hoy en día no podría existir Johnny Bravo, ¿eh? O sea, a los tiempos de hoy, no sé si alguna empresa se atrevería porque Johnny Bravo, a lo que yo me acuerdo, era muy coqueto, ¿no? Le gustaban mucho a las mujeres y... ¿Sí, verdad? Y de guapo y... Bueno, ¿quién sabe? Pero ya digo, a mí yo lo disfruté mucho, ¿eh?
7: Hola, Iván. Bonito jueves, hola. Bendecido.
3: Gracias.
7: Sobre la dinámica, los personajes que no conocen ahorita... bueno, el ejemplo es el laboratorio de Dexter.
3: ¡Ándale!
7: Saludos.
3: El laboratorio de Dexter, la hermana Didi, que nos queda mal. Bueno.
8: No es caricatura, pero Chabelo. Recreo.
3: El recreo.
8: Recreo.
3: Ándale. El recreo también es una buena. Exactamente. Los chicos del barrio. Los niños no van a conocer a los agentes de los chicos del barrio, a uno. ¿Verdad? Que en español, oye, una obra de arte, el que lo tropicalizaron, ¿no? Y ya ves que de repente salía número uno y decía cosas de Luis Miguel y de Chabelo y todo eso. Estaba muy padre, hombre. A ver, ¿qué otra cosa, manita? A ver, bueno.
9: ¿Dónde van? Hey. Dijiste personaje de caricatura, no sé si aplica la de Lizzie McGuire,
3: bueno.
9: La mexicana Serafín y Serafín. También la de Furcio. ¡Corre la Pedrito!
3: Ándale también. Por supuesto, bueno.
10: Buenos días, Iván.
3: Buenos días.
10: Igual los que no conocen es Candy.
3: Ok, muy bien.
10: Buenos días, Iván. Igual otra que podría ser sería Sailor Moon.
3: Sailor Moon, exacto. Sakura, ¿cómo se llama? Car Captor, algo así. ¿Nadie la vio? Sakura Car Captor, es también.
11: Hola, Iván. Buenos días. Bonito jueves.
3: Hola, gracias.
11: Sobre la dinámica, los personajes que no conocen. Ay, la vaca y el pollito. Y me encantaba ver la vaca y el pollito. Sí, saluditos.
3: No, me encantaba también la vaca y el pollito.
12: Las caricaturas que yo miraba antes eran Los Caballeros del Zodiaco.
3: Los Caballeros del Zodiaco.
12: Y Sailor Moon.
3: Muy bien.
12: Y a todos que me gustaban tanto.
3: Eso.
12: También de La Pantera Rosa.
3: Taram, taram. Oye, yo me sorprendí. Porque yo pensaba que pues mi hija no iba a conocer la Pantera Rosa, ¿no? Que no sabía quién era la Pantera Rosa. Y un día estoy haciendo una cancioncita, taram, taram. Y ella le siguió, taram, taram, taram, taram. Y le digo, ¿qué? ¿De dónde te sabes esa canción, Ivana? Y me dice, de Pink Panther. ¿Y cómo sabes tú de la Pantera Rosa? Dice que en la escuela les ponen de repente las caricaturas y les ponen así, por ejemplo, la Pantera Rosa. Entonces, qué padre, qué bonito, ¿eh? ¿Qué otra bonita caricatura es que los niños lo vio con

0: ¿se acuerdan de los monstruos que vivían como en el drenaje, en las alcantarillas? Era una caricatura también, no me acuerdo cómo se llama, pero esa también no creo que los niños de hoy la conozcan, estaba buena.
1: Mafalda. Me acuerdo mucho de Mafalda.
0: Mafalda, ah, caray. Ok, muy bien.
2: La familia Kennedy.
0: Ok, muy bien, muy bien. Los niños nunca van a saber que, bueno, no conocen a lo mejor a los supersónicos. A los supersónicos también. El ruidito ese de los platillos voladores, ¿no? Que tenían los supersónicos. Bueno, vamos con tema, mamá. 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Que nos van a estar acompañando con un montón de regalitos para los Firulais. Recuerda, primero 100 personas que lleguen por ahí se van a llevar vacuna antirrábica gratis, cortesía de Río Grande, Veterinary Clinic. Ahí va a estar el Dr. López y todo su equipo de trabajo esperándote. Además, nuestros amigos de Laredo Animal Care Services también van a tener vouchers válidos por vacunas antirrábicas también para las siguientes 50 personas. O sea que 150 perritos se van a llevar por ahí algo, o gatitos también pueden ser. Eso sí, hay un límite por familia. No va a llegar con 15 gatitos o algo así, porque no se va a poder. Va a haber un límite, ¿va? No recuerdo si es dos o tres, pero ahí vamos a estar avisándoles para que vayas, eche la vuelta. Concurso de disfraces para los Firulais, o si tú tienes un disfraz que combina también, o andas matching ahí con tu Firulais, pues lo llevas para que participes. Va a haber diferentes categorías. Concurso de disfraces para los niños. Primero niños en fila. Les vamos a estar regalando también por ahí Roblox, ¿ok? Así que no falte. 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Ok, ¿en Qué Perrón? Ahí vamos a estar. Bueno, vamos con... ¿Alcanzamos otro audio, producción? Rápidamente. Bueno.
3: Buenos días, Iván.
0: Buenos días.
3: A ver. La vaca y el pollito. Soy la comadreja.
0: Soy la comadreja. Soy la comadreja, es cierto, esa es otra. No le habían dicho.
3: Y luego los sábados en la noche, maratón de Pokémon.
0: De Pokémon, o de Digimon también. Casi no se acuerda la gente de los Digimon también, ¿eh? Pero bueno, vámonos con música. Regresamos con más de la dinámica del día de hoy en el Digimon Radio. Tenemos muchos audios, los voy a escuchar todos más adelantito. La dinámica de esta mañana. Personajes de caricatura que los niños de hoy en día no conocen. Platícame ahí en el WhatsApp de Digital. Regresamos en el Digital Morning Show con Iván López, hecho para ti. 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

0: Muy bien, damas y caballeros, gracias por seguir en sintonía. Te sigue saludando Iván López. Vámonos con más de la dinámica del día de hoy. Caricaturas, personajes de caricatura que los niños de hoy pues no conocen. Ya dijimos unos que ya ni yo me acordaba, la verdad. Les ha estado faltando una, se los voy a decir una vez. Cat Dog, perro y gato. Esta también está buena. Es de mis favoritas, falta otra. El del cabecita de balón de fútbol americano. Es una pista, esa es una pista, ¿eh? Bueno.
1: Buenos días, Iván. Buenos días, saluditos. Yo me acuerdo que yo miraba Recreo.
0: Sí.
1: Saki Cody.
0: Phineas y Ferb.
1: Hannah Montana.
0: Perry

0: Cayu, Clifford, y ya es todo.
1: Muy bien.
0: Bonito día, bendiciones.
1: ¿Saben qué? Yo nunca vi la caricatura, la del perro gigante, el perro rojo, el de Clifford, pero mi esposa, esa es de, o sea, le encantaba esa caricatura. Entonces, cuando ve un peluche de Clifford, de ¡ay, Clifford! Y fuimos a ver la peli, creo que fuimos a ver, o la vimos la cantidad, no me acuerdo, pero sí. Bueno.
2: Buenos días, Iván.
1: Buenos días.
2: La de Rocket Power.
1: Rocket Power, muy
2: la
1: bien.
2: La caricatura de Rocket Power.
1: Exactamente, esa también estaba buena, claro.
3: Bueno. La caricatura de Brave Star.
1: Brave Star.
3: Que era de un sheriff y su caballo.
1: Ok, ok, muy bien. Eso, excelente. También les está faltando la de Oliver Atom, hombre. Nadie ha mencionado la de Supercampeones.
4: Hola, Iván, sobre la dinámica, creo que ahorita los niños de ahora no conocen a Sailor Moon, los Supercampeones, Dragon Ball Z, Cat Dog y Johnny Bravo.
1: Ok, muy bien, muy bien. Por acá dice la de Popeye, la Pantera Rosa, los Supercampeones. Ahí está. Está, muy bien. La de Popeye, el marino, claro que sí. ¿Cómo se llamaba la novia de Popeye? Olivia, ¿no? Algo así. Por acá, bueno.
5: Oli, oli, buenos días, hola. Iván. Ay, Javi, ya está como Connie, casi bien tatuado, ya que nos deja a los chicos del barrio, es la vaca y el pollito. Que claro tengan un bonito día, eso. Saluditos. Bien,
1: Saludos, gracias.
5: Oye, Iván, quiero mandar un gran saludo al chico que nos saludó ayer ahí en Sabor al Cielo. Este muchacho, el Néctar de Laredo, saluditos. Gracias por escuchar Digital 94.9 con nuestro locutor Iván López. Bonito día.
1: Saludos a mí.
6: Hola, hola. ¿Qué tal? Buen día, Iván López.
1: Hola, hola, buen día.
6: Excelente juevesito para todos.
1: Igualmente.
6: Quería pedirte a ver si le puedes cantar un happy birthday a mi amigo el Pana, el artillero. De aquí, de Nuevo Laredo. Eso. Un gran saludote y bendiciones para él y toda su familia.
1: Le cantamos, claro que sí, a la cuenta de tres. Una, dos, tres. Happy birthday to you. 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Muchas, pero muchas felicidades. El happy birthday de ti por Chamositos Fun Party Place. 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Hamtaro. Ese me suena. ¿Era de hamsters esa? ¿La de Hamtaro? ¿O algo así? ¿Saben cuál otra? Nine Bill de Puka quiere a Garu. Divertido amor. Comen videos. Esa también, ahí la vio.
7: Hola, okay. Buenos días, He-Man. Heidi, ¿cómo se llama? Ositos cariñositos, Popeye.
1: Oye, la de He-Man, es la que les decía hace rato. A mí me encantaba He-Man cuando salió la película, la de Héroes del Universo. No, ¿cómo se llama? Sí, va. Bueno, total, salió y yo estaba encantadísimo de ir a verla. Y le decía a todo el mundo, oye, salió He-Man. ¿Y quién? ¿Quién? Yo, ¿He-Man? ¿No? ¿Quién? Nadie sabía, nada más yo. Pero qué buena película, me encantó. Bueno,
8: buenos días, Iván. Buenos días. También la de Las Sombrías Aventuras de Billy Mandy, que era un niño, una niña y una calaca. Y también Ed y Eddie.
1: Sí, por supuesto.
8: Y también creo que ya dijeron la del laboratorio de Dexter.
1: De Dexter, sí, claro.
8: Y el perrito Clifford, que casi ya nadie lo mira.
1: El de la casa de los amigos imaginarios, ¿alguien se acuerda? Que salía Blue, se llama Blue. También tiene un nombre, ¿no? Esa caricatura.
9: Hola, Iván, buenos días. Hola. Bonito jueves para todos.
1: Igualmente.
9: También, no sé si ya la mencionaron, pero la de Mucha Lucha.
1: Mucha Lucha, no le habían dicho, Mucha Lucha. Con Ricochet, Frijolito. ¿Cómo se llamaba la niña, la luchadora? Además que era blanca, no me acuerdo cómo se llamaba, pero Ricochet era el rojo, Frijolito, la Pulga. La Pulga era, había uno que era Frijolito, pero la Pulga. La Pulga, ¿cómo no? Pero ¿cómo se llamaba la niña? Bueno, ahorita me dicen, ok, me tengo que ir. Buena niña. ¡Ah, sí, cierto! Vamos con música y regresamos rápidamente con más. Vamos a seguirle con más respuestas de caricaturas que los niños de hoy no conocen. Ahí a través de WhatsApp de Digital me puedes platicar. Vamos con música, regresamos con más. 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

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Regresamos con más aquí en Digital.

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0: están?
1: Buenos días.
0: Los Thornberrys.
2: Ah, caray.
0: Y Rocket Power.
1: Y Rocket Power, ese sí, no sé.
0: Buen jueves.
1: Muy bien, gracias. Saluditos, caricaturas que los niños de hoy en día no conocen.
3: Bueno, los supersónicos, Iván, los supersónicos. De la robotina. No, hombre, Iván, no, hombre, ya nos hubieran clausurado Johnny Bravo. No, hombre, esto es de cristalito, no. Se ofenderían con Johnny Bravo, pero era la esencia ese vato. Y conquistaba a cualquiera. A cachetada lo agarraban al pobre.
4: La pulga está cansada.
1: Y él, no me acordaba también de Mucha Lucha, de Mucha Lucha, ¿no? ¿Cuál era la canción que salía en Mucha Lucha? ¡Mucha Lucha! ¡Mucha Lucha! Era como una cumbia, ¿no? Estaba padre.
5: Buenos días, Iván. Buenos días. A mí me gustaba lo Scooby-Doo, Picapiedras y Los Ositos Cariñositos. Esas son mis favoritas.
1: Eso.
5: De los domingos en la mañana después del programa de Chabelo.
1: De Chabelo, ¿no? Y la mañanita también, los fines de semana, salía de repente la de Pie Pequeño, es la del dinosaurio, que era un dinosaurio de cuello largo. Sí, esas también. Bueno.
6: Buenos días, Iván.
1: Buenos días.
6: La vaca y el pollito. El laboratorio de Dexter.
1: Exactamente.
6: Eran mis favoritos.
1: Nadie le ha dicho la de Hey Arnold. Hey Arnold. Que Helga está enamorada de Arnold, pero lo trataba mal. Le hacía bullying. ¿Se acuerdan?
7: Buenos días, Iván. Yo veía Hey Arnold, Alicia Thornberry, Alicia Thornberry. También los cuentos de la calle Broca, del canal 11 Niños, creo que se llamaba.
1: Okay.
7: ¿Qué más? Uy, no, es que había mucho Sailor Moon.
1: Así es. Dice por acá, buenos días, Iván. Saludos y bendiciones para todos. Que tengan un excelente jueves. Gracias, Kim. Saluditos. Gracias por estar en sintonía. El Capitán Planeta, dice por acá. El Conde Pátula. ¿Cuál otra, bandita? A ver, bueno.
8: Hola, Iván. Buenos días.
1: Hola, buenos días.
8: Le quise enseñar la caricatura de Coyote y Correcaminos para ir a ver la película. Y me dijo, no gusta este. Y pues no la vio. Lo único que he logrado que vea conmigo son los Power Rangers.
1: Los Power Rangers, ok, muy bien. Bueno,
9: López, excelente, jueves, ya casi fin.
1: Excelente, así es. Eso.
9: Respecto a la pregunta de Digimon, la vez pasada, pues son como personajes, ¿va? Ajá. Pero la película de los Aristogatos.
1: Aristogatos.
9: No, la vez pasada le dije a mi esposa, vamos a ver la película esa, me gusta verla mucho cuando está chiquitío. Ajá. Y no salieron mis hijos y ella, ¿qué es eso?
1: Les falta cultura,
9: chavos.
1: Excelente
9: jueves, Iván López.
1: Mi locura,
9: este programa grabado.
1: ¡Estoy grabado! ¡Ni que se acuerde! ¡Aquí estoy! Oye, pero sí, y a mí también pasa que el sello de caricaturas y, o películas, y que se queda como que no, está, se mira muy viejita, no me gusta, y que bla, bla. Es más, le voy a decir,

0: antier me puse a ver la película de Independence Day, el día de independencia, ¿no? El de Will Smith. Y le dije a mi esposa, ¿nunca viste esa película? No, nunca la vi, la estábamos viendo. Y me hicieron quitarla. O sea, de que no, no me gusta, y que bla, bla, y que los aliens que salían le iban a le dio miedo. Y luego dijeron, no, aparte está muy viejita la película, no me gusta. No lo puedo creer, de verdad, no lo puedo creer. Tuve que quitar, ¿eh? Tuve que quitar ya casi llegando al final. Pero bueno, ¿cuál otra? Les enseñé la película de La Máscara, que tampoco la habían visto. Donde sale Jim Carrey. Y les gustó mucho. A Ivana le gustó mucho. También les enseñé la de Jimmy Neutron. La película de Jimmy Neutron. Bueno, que obviamente es una caricatura. Pero le enseñé a Ivana la película. En una que tienen que ir a rescatar a los papás. No sé si se acuerdan de esa. A otro planeta. Y. O sea, todos los papás del mundo los van a rescatar. Y las naves están hechas de juegos mecánicos, ¿no? De un carnaval. Y a esa sí le gustó mucho, Iván. Es la primera, pero hay otras que no, miran muy aburridas, papá. Bueno.
1: Buenos días, Iván.
0: Buenos días.
1: Bendiciones.
0: Igualmente.
1: Que no se te olvide la de Tom and Jerry.
0: Tom and Jerry.
1: Tom and Jerry.
0: Sí, por supuesto. Tom
1: and Jerry. Y la del Correcaminos.
0: El Correcaminos, el coyote del Correcaminos. Dice, buenos días, Iván. Saludos a toda la banda de digital. Mandaron una imagen por acá. Big Guy se llama. Ok, muy bien. Se parece. En ese no se basaron para... Ah, no, ya vi, trae otro. Bueno, sí. La película esa, también había una película de un robotzote, no me acuerdo cómo se llama. ¿Qué otra, banda? ¿Qué otra? A ver, vámonos con más audios rápidamente. Por acá... ¡Ahí voy! Bueno.
2: Otra caricatura, Iván, es sí. La de Jim Lombriz. Era una lombriz que viajaba por el espacio... Y normalmente siempre le pasaban accidentes.
0: Sí. Ok, no me acuerdo. A ver, perdón, estoy aquí con Connie que no puse. Connie, es que había muchos audios, no vi que estaban los tuyos ahí, Connie. Ya te había puesto, ¿no? Hace rato. A ver, ahí va, Connie, porque luego se siente.
3: Iván, si no conoces al pájaro loco.
0: Nadie me había dicho el pájaro loco,
3: Coyote
0: y Correcaminos.
3: ¿Ese sí? Muchos no conocen Tasmania, la hormiga atómica, Pulgarcito.
0: ¿Pulgarcito era caricatura?
3: Comentar Pulgarcito de las películas con el zorrillito y el lobo.
0: Y el lobo, sí, las películas mexicanas, ¿no? Bueno, es la dinámica del día de hoy. Caricaturas que los niños de hoy no conocen y a lo mejor no les va a interesar mucho conocerlas. No, comparado a las caricaturas que ahora tienen y todo eso, no sé. Pero bueno, nos vamos a un corte rapidísimo. Regresamos con más de las respuestas del día de hoy. Además de los horóscopos y la batalla de canciones. No te despegues de tu radio en el Digital Morning Show con Iván López.

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0: Antes de irnos a los horóscopos, producción, a ver, para no desperdiciar audios, vámonos con los últimos audios de la dinámica del día de hoy. Caricaturas que los niños de hoy ya no conocen. Bueno.
1: Buenos días, Iván. No sé si ya dijeron esta, pero la de Thunder. Thunder. Thundercats.
0: Con León, ¿no? ¿Cómo no? Sí. Esta también está buena. Por acá.
2: Hola, bueno, buenos días. Buenos días. Esa que dice se llama Mansión Foster para amigos imaginarios.
0: Ándale.
2: Y también me acuerdo mucho de Danny Phantom. No sé si ya la mencionaron.
0: Danny Phantom también, es cierto, Danny Phantom. Ben 10 también, ¿me entienden? Digo, esas son un poquito más recientes también todavía, ¿no? ¿Qué otra?
3: Buenos días, Iván.
0: Buenos días.
3: Beavis and Butthead, Astro Boy, esas caricaturas. Daria.
0: Okay,
3: esas están buenas.
0: Muy bien, excelente.

0: A ver, una más rápidamente antes de los horóscopos. El día de hoy, además de tu horóscopo, porque es jueves, es viernes junior. Yo quiero que el fin de semana lo inicies bien. Te voy a decir qué color de chones de ropa interior deberías utilizar el día de hoy y por qué. Va, así como cuando es año nuevo que te dicen ponte unos rojos por si para el amor y ponte unos dorados para que caiga la lana y no sé qué tal. Así va a ser hoy.
1: Buenos días, Iván. La caricatura, la de Happy Tree Friends, una caricatura muy amigable.
0: Dale, muy bien, muy bien, muy bien. Bueno, excelente. Vamos con los horóscopos para el día de hoy. Arrancando contigo, Aries. Hoy no te aceleres. Un pendiente puede quedar, querer sacarte de quicio, pero si mantienes la cabeza fría, lo resuelves. Hoy deberías usar chones de color rojo porque te ayudan simbólicamente a canalizar tu intensidad sin perder el control. Ok, muy bien. Tauro, día tranquilo para avanzar en lo que ya traes entre manos. No dejes que las exigencias de otros te roben la paz. También necesitas consentirte tantito. Hoy ponte chones de color verde para atraer estabilidad y buena vibra en tus asuntos, para arrancar bien el fin de semana, Tauro, recuerda. Géminis, tu encanto anda fuerte el día de hoy. Anda fuerte hoy y una conversación puede ponerse muy interesante. Haz tu parte con ganas, pero no cargues con todo. Hoy usa chones de color amarillo porque favorecen la alegría, la comunicación y ese toque de suerte que te hace falta. Muy bien, Géminis. Cáncer, se acerca un cambio que llevabas esperando, aunque todavía puede darte algo de incertidumbre. En el amor, la distancia se siente menos pesada. Usa chones de color blanco, ¿ok? Para representar paz, claridad emocional y un nuevo comienzo. Leo, una oportunidad puede abrirte una puerta importante, así que ponte vivo y no la dejes pasar. Usa chones de color dorado porque hoy necesitas confianza, brillo y actitud de protagonista. Muy bien, Virgo. Aunque parezcan problemas, vas a demostrar que sabes mantener el rumbo. Alguien puede notar tu lado más tranquilo y acercarse. Usa chones de color azul porque combinan con la energía práctica y serena que necesitas para no estresarte de más. Hasta ahí la primera parte de los horóscopos. Vamos a ir más adelante.
2: ¿Qué pasa si tengo calzoncillo blanco y está flameado?
0: Apenas iba a almorzar, no, hombre, te la bañas. Vamos con música y regresamos con más en el Digital Morning Show con Iván.

0: Yo blanco ya está flameado,
1: apenas iba a almorzar, no hombre, te la bañas. Vamos a los lados con música y regresamos con más en el Digital Morning Show con Iván López, hecho para ti.

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0: Ay, se me fue la canción, perdón, ahí te la pongo. Ay, te la pongo. Primero vamos a terminar con la segunda parte de los horóscopos para el día de hoy. Recuerda, además de los horóscopos, estoy platicando qué color de chonis deberías de utilizar el día de hoy. ¿Y por qué? O sea, puede ser para suerte, para el amor. Así como si fuera año nuevo, pero... pero pues un 8 de octubre. Un 8 de octubre, ¿verdad? Vamos con... a ver, rápidamente por acá, audio. Bueno.
13: ¿Qué onda, Iván? Buenos días.
0: Buenos días.
13: Oye, la de... Espiri González.
0: Espiri González, no le habían dicho, sí es cierto, eso es buena. Les platicábamos hace un ratito, caricaturas que los niños de hoy no conocen. Por acá dice los Rugrats, exactamente, Aventuras en Pañales. Muy bien. Dice por acá, no escuche, me mandaron un audio y luego dice, no escuche los últimos segundos porque si no me vas a volver a castigar. No, pues me quedo, mejor no lo voy a poner ya. Todo el audio de una vez, porque... Ay, no, ya solitos me dicen. No, vas a que sepas y me vas a castigar porque dije algo que no debía decir en la radio. No, hombre. Libra, las exigencias no podrán contigo y puedes avanzar bastante si mantienes el equilibrio. Usa chones de color rosa el día de hoy porque hoy el amor, el coqueteo y la ternura tienen buena estrella. Ay. Con razón, producción traía chones de color rosa. Ya. Es el que me consigue en los horóscopos. Escorpio, las cosas empiezan a acomodarse después de cierta tensión. Usa chones de color negros porque te dan simbólicamente esa energía de misterio, seguridad y poder que tanto te gusta. Sagitario, tu experiencia será tu mejor carta el día de hoy, especialmente si surge algún problema inesperado. Usa chones de color morado para conectar con intuición y confianza mientras navegas el día. Unos de Barney ahí así. Unos chones de Barbie. Capricornio, la confianza será clave. Si crees en lo que estás haciendo, pueden llegar buenos resultados.

adaptados. Usa chones de color gris porque representan equilibrio, seriedad y una mente fría para tomar buenas decisiones. Acuario, tal vez le ayuda que esperabas no llegue, pero eso no significa que no puedas sacar adelante tus planes. Usa chones de color turquesa, para darle frescura a tus ideas y ayudarte a salir de la rutina, Y Piscis, hoy necesitas bajar dos rayitas la impulsividad. Usa chones de color azul porque necesitas calma emocional, claridad y cero dramas innecesarios. Nos vamos con música y regresamos con más aquí en Digital.

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1: ¡Ay, pobrecita!
2: Damos inicio a la batalla de canciones, donde tú decides qué canción gana, qué canción se queda, qué canción vamos a escuchar completamente el día de hoy. Envíame tu voto a través de WhatsApp de Digital en opciones. Número uno. ¡Ay, me producción! Me reventaste los tímpanos. Le subiste mucho volumen, producción. Ándale, ahí está bien, ahí está bien. Sí. Está muy alta esa canción, ¿eh? Eso se llama Tu Príncipe. Por primera vez en la

0: Aventura, obsesión por la opción número 2 en esta batalla de canciones. ¿Por quién vas a votar el día de hoy? Tú decides cuál gana, cuál se queda, cuál canción vamos a escuchar completamente a través de WhatsApp digital. Envía tu voto al 956-566-5576. 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Opción número 1 es la de... ¿cómo se llama? Tu príncipe, opción número 2, obsesión. ¿Por quién vas a votar el día de hoy? Primera canción que llega a 5 votos se lleva la victoria en esta batalla de canciones. Bueno,
1: tu príncipe,
0: Iván, llevándose la uno, todo eso, bien, gracias, 1-0, el marcador. Bueno,
2: opción 1, Iván,
0: opción número 1, llegando su segundo voto en este momento. Venga, gracias.
3: Todo, bueno, George, una batalla inesperada. Vámonos por la viejita, la opción número 1, mi Ranas.
0: Opción número 1, llegando su tercer voto.
3: Prince.
0: Eso, muy bien, 3-0, el marcador. Bueno, hola.
4: La número 2. Me gané mis boletos.
0: Hoy no hubo boletos, pero que no se les olvide que mañana es el concierto de Yandel en el Simpsons Arena. Esa va a poner bueno, no falte. Bueno,
2: buenos días, voto por la número 2.
0: Opción número 2, llegando su segundo voto en este momento, queriendo empatar el marcador. ¿Será que lo consigue?
5: Oye, sí se puso buena la batalla,
0: se
5: hombre.
0: Puso buena, se puso buena.
5: Perreador con algo acá.
0: Bachatero.
5: Pegador, sí, acá de cachetita.
0: Bachatita de
5: mañana, mañana. Vamos a caballo número uno, Iván López, mi doctor del programa de trabajo favorito.
0: No son lavados, aquí estoy. Oye, claro que sí, 4-2, un perreo intenso o una bachatita de cartoncito. ¡Ah, no, no es cierto! Doña Remedios, por eso, Doña Remedios, ya dijo yo, pero... No, Doña Reme, venga, vamos con el siguiente voto. ¿Quién podría terminar esto? Bueno,
2: opción 1,
0: opción número 1, llevándose la victoria en esta batalla de canciones.
2: Buenos días. Opción número 1.
0: Muy bien, ¿por qué no
2: Buenos días, Iván. Vamos por la opción número 1. Que tengas un bonito día.
0: Vamos con la canción ahora el día de hoy y regresamos. Ah, no, espérame. Identificación de volada. Y luego nos vamos con la canción ahora el día de hoy. Recuerda que viene el momento del desamor para que vayan pidiendo sus roles ya en el WhatsApp de digital. Entre más dolida la canción, mucho mejor. Después viene el tema. 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

0: Identificación y luego canción ganadora, venga.
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No, hombre, lo voy a platicar todo, pero bueno.

0: para que estén ahí al pendiente de lo que llega muy pronto al digital también Morning Show, ¿ok? Bueno, vámonos con el momento del desamor. Y luego vamos con el tema del día de hoy, que ya se publicó en las redes sociales y ya se puede echar un vistazo. Ya puedes dejar ahí tu comentario también y todo. Y despuesito mandar tu audio a WhatsApp de digital, ¿ok? Primero, buenos con el momento del desamor.
1: Bueno, Iván, en el despecho ponte la canción, la de Hasta que te conocí. La frase, pues ahí me lo dice. Mi vida era tan feliz hasta que te conocí, pancha. Saludos, Iván.
0: Al Pancho le hizo lo mismo. Nada más para que sepas, ¿eh?

0: No llora el Pancho. No, ya, no, no está llorando. El Pancho le vale, de verdad. Le vale todo. ¿Alguna vez te han roto el corazón, Pancho?
1: Eso y muchas cosas más.
0: Ahora sí se acordó. Muy bien. Cuál otra, maldita? Venga, por acá, bueno.
2: Y la frase le dice:
0: ahí va, ahí va.
2: Buenos días, Iván. Buenos días. La de Por Amarte Así, de Cristian Castro.
0: Por Amarte Así.
2: Muy y la bien. Frase le dice: no me decepcioné de ti, me decepcioné de mí mismo por no mantenerte a mi lado.

0: arriba, buenos días, ¿cómo estás?
1: Buenos días.
0: Oye, para el momento del desamor, por favor, ¿podrías poner la canción de Ricardo Montaner, Me va a extrañar? Y la frase te la dejo a tu criterio. ¡Excelente día, Iván!
1: Venga, venga, échala, muy bien. Y para la frase le dices... Le dices, qué bonito cuando alguien te demuestra que no vale la pena.
2: Cada palabra, porque así no la extrañas.
1: Muy bien.
2: No era raro verla en el jardín corriendo tras de
1: mí. Un poquito de tiempo, vámonos con más rápidamente. Venga, por acá, bueno, ¿cuál otra?
3: ¿Qué onda, mi George?
1: Sí, amor.
3: En el momento del despecho y del sonido misterioso.
1: Ajá.
3: ¿Podrías ponerme la del cacas con maná? Te chillé un río, por favor.
1: Sí, cómo no.
3: Una frase bien matona.
1: Casi la busco así, ¿eh?
3: Para que se acuerde Chuy lo que le hizo a Pancho con la Marichuy.
1: Uy, te la bañaste.
3: Saluditos.
1: No, no fue el Pancho.
3: Que no te olvides la basura mañana, mi ranas.
1: Sí, es cierto, la basura, que no se me olvide.

0: Iván, ayer no puse la de Aléjate de los Temerarios, Liquid Paper.
1: Sí la puse, ¿no?
0: Panzón, pónmela, cúmpleme ese Javier.
1: Temerarios, que me duermes. Ahí está. Listo, cumplimos. ¡Gracias! Ahí está, ahí está, ahí está. Ahí está ya, ahí está ya, ahí está ya. Y le dices, Sony, escucha bien, ¿cómo le vas a decir a producción? No sé si ayer se arreglaron, los vi platicando muy serios. Muy serios.
2: Eres tú, mi gran amor.
1: Ya de las frases clásicas le dices, ya no te extraño, producción. Extraño la persona que creí que eras, desgraciado.

0: Iván. Mira, para frases de despecho, ahí me pones la de... Para payasos mejor el circo, mijo. Porque aquí no. Y la de 200 copas. Para que mi amiga ya deje sola ese payaso, por favor.
1: Deje ese payaso. De Karol G, ¿verdad? Esa es la próxima. Ay. A ver. Ah, la gran. No sabía que era un cur-

0: bueno.
1: Buenos días, Iván. Buenos ¿sabes días. Quién soy, verdad? La coneja.
0: Sí,
1: bueno, para el despecho, la de Nati Natasha. ¿Cómo se llama? Espérame, porque ya se me olvidó.
0: Ojalá.
1: La mejor versión de mí.
0: La mejor versión de mí. Ah, bueno, échala. Esta, mira. Ahí va. ¿Qué le dices?

0: Rosita, venga, ya para terminar.
1: Bueno. La canción de Si tú no estás aquí, de Rosana, muy buena.
0: Esta. Si tú no estás, se llama.

0: bien, muy bien, Mane.
1: ¿Y la señorita que ya me estás poniendo?
0: Sí.
1: Ay, para que escuche el chismoso o la chismosa que le está diciendo a mi marido que yo hablo mal de él.
0: Espera. Quítame la música, Pucho. Quítame la música. ¡Hay chisme! A ver, ahora sí, ¿cómo?
1: Está diciendo mi marido que yo hablo mal de él. Pues, viejo, vieja chismosa, no me importa. ¡No me importa! Porque hoy toca. Y cuando toca, lo hago feliz.
0: ¡Ay, no más! ¿Pero quién habrá sido? Sí, le digo, se pone bueno el chisme, ¿no? Pero también tenemos chisme para el día de hoy. Tenemos el tema que lo publicamos en las redes sociales para que le eches un vistazo ahí, amigas. Si te enteras, nos avisas. Arroba Digital 949. El tema del día de hoy. Oh, caray, ¿onda? Si lo publicamos, ¿no? Ah, sí, ahí está. Dice, Olivar, necesito un consejo. Mi esposo últimamente llega del trabajo y se mete directo a bañar y antes nunca hacía eso. Al principio no le tomé importancia porque dice que llega sudado, pero ayer llegó y hasta puso la ropa que traía directo en la lavadora. Dice, se me hizo raro porque antes podía llegar bien sucio y así se quedaba toda la tarde. No quiero pensar mal, pero fue un cambio de repente y entró la duda. ¿Ustedes creen que estoy exagerando o también se les haría raro, extraño? O sea, dice que llega y se mete a bañar y mete la ropa sucia. No vaya a traer lipstick. ¡Hala! Bueno, no, vámonos con música. ¿Tú qué opinas al respecto? 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Regresamos.
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0: más, damas y caballeros, tenemos tema para el día de hoy. Alejandra, el tema del día de hoy. Últimos minutos, Ale. ¿Estás lista para el tema de esta mañana?
1: Sí, dime.
0: El tema del día de hoy dice lo siguiente. Iván, necesito un consejo. Mi esposo últimamente llega del trabajo y se mete directo a bañar. Y antes nunca hacía eso. Al principio no le tomé importancia porque dice que llega sudado. Pero ayer llegó y hasta puso la ropa que traía directo a la lavadora. Y nos pregunta que si está exagerando o si se les haría... ¿Se te haría raro a ti, Alejandra, algo así?
1: Que llegue actitud. Mi esposo y se meta a bañar.
0: Sí, llega del trabajo y... ¡Ya llegué! Y de repente nomás ya está en la regadera. Se escucha ya el agua. Y luego echó la ropa a la lavadora. ¿Cuándo? Nunca.
1: No, sí.
0: Sí. ¿Pensarías mal?
1: Sí, claro.
0: Pensarías mal.
1: Yo creo que le puedes poner
0: ¿Qué pensarías?
1: No pienso. Yo creo que mejor es... ponerle una bocinita o algo ahí por ahí.
0: Sí, tóxico. Ok, o sea, recordando que este es un
1: soluciones.
0: Programa 100%.
1: Soluciones, no hay que pensar.
0: ¿Tú qué pensarías de abuela? Lipstick en la camisa, ¿no? Colorete, manchitas.
1: Pues no sé, no me daría cuenta porque como no lavo la ropa yo.
0: Recordando que...
1: No sé.
0: Recordando que este es un programa 100% familiar. Ay, o sea, ¿qué sería lo que estás pensando mal?
1: Que quiero le rico para mí. Es que acuérdate que ya no soy así.
0: Tóxica, ¿verdad? Ok, a ver, vámonos con audios acá en el WhatsApp a ver qué opina. ¿Qué opina el público?
2: Iván, buenos días, Iván, buenos días. Oye, no, pues qué bueno que se bañe, Iván, porque eso de andar oliendo atún toda la tarde nomás no.
1: ¿Qué dijo Noí? A ver.
0: Que, sí, que para que no huela mal, que no huela. Así lo dejamos. Dice, con todo respeto, dice castigado, saludos a Alejandra. Nada más viene Ale y viene castigado porque si no, no manda audio, ¿eh?
1: Ah, oh, no. Ay, no.
0: Dice, ay, a ti también, perdón, ah, sí, ¿verdad? Órale. Lo del food truck, ¿a cuánto?
1: Por acá, oye, yo tengo que hacerle una pregunta de eso también.
0: Ay, castigado, ya ves, estás consiguiendo negocio, castigado.
3: Iván, que me dé una de sus opiniones, Alejandra, ella que tiene métodos.
0: No, y adiós, sus consejos tóxicos.
3: Secuestro con sus novios. Y relaciones tóxicas que ha tenido, que nos dé un consejo. ¿Qué pensaría ella?
1: Tóxicas, es conocimiento.
0: Conocimiento, mira, sí. No, bueno.
4: No siempre tienen que pensar mal. ¿Qué tal si trabaja en construcción? Ajá. O hasta los bomberos tienen que llegar y quitarse todo, lavar todo, porque puedan traer algo tóxico, a la casa, como químicos o cosas así de construcción. Sí. So, también cheque por ahí en qué trabaja su esposo, solo que sea, esa sea la diferencia. Sí.
0: Es que bueno, dice que antes no llegaba, que...
1: Bueno, o sea, porque el cambio.
0: Que llegaba sucio y que así se quedaba y ahora no. Podría traer un químico encima.
1: Sí, un
0: se
1: químico.
0: Le cayó una cerveza. Se va a tomar. Se le
1: el
0: cayó la cerveza
1: de
0: encima.
1: Otra mujer.
0: A ver, sí, la verdad es que sí. De volar a pensar mal. Y es lo que quería llegar, porque quería que me dieran sus consejos tóxicos, ¿verdad? ¿Qué tal que le ganó del baño?
1: ¿Iban todos los días?
0: ¿Qué tal? No, bueno.
1: Dice que todos los días llega y se baña.
0: A lo mejor lleva unos cuantos días y ya se trae mal el estómago. Ahora,
1: no,
0: también
1: no.
0: Con la edad,
1: ay,
0: la
1: Iván,
0: retención.
1: No.
0: A ver, honestamente.
1: Bueno, y no hay confianza en la relación para que tú me digas que te sientes mal, que
0: no
1: te
0: le
1: pasó
0: vas
1: un
0: a
1: ir, accidente.
0: A, no, tú le vas y le dices a tu esposo de que oye, me se le baño.
1: ¿Cuándo? Porque no estoy casada.
0: ¿Le dirías? No, ¿verdad? No.
1: Pues yo creo que
0: aunque,
1: sí.
0: Aunque bueno, aunque la echó a lavar, en ese caso a lo mejor la tiraría, ¿no? Bueno, total, perdón, una disculpa para la banda que está almorzando.
1: Y tira la ropa todos los días, ay no.
0: No.
5: Bueno, hola, mejor, sobre el tema, pues mira, a lo mejor el chavo ya es más consciente que su esposa se vuelve una friega todo el día, ¿verdad? Recordemos que la ama de casa es un sueldo sin pagos y sin goce de sueldo, más que nada, ¿verdad? Mi respeto para esas mujeres. A lo mejor es más consciente y te imaginas todavía llegar y aventarle más trabajo a su esposa. A lo mejor es consciente de eso, ¿verdad? Mientras el chavo no huela a perfume de mujer o que llegue todo besucado de las camisas o así, no tiene por qué preocuparse la señora.
0: Que no se vaya a perfume de
5: mujer,
0: que no era una mujer.
5: Pues puede pasar. Aquí la única es pues que le pregunte, que le diga la verdad o que le instale un Life 360 así de...

0: mano, a escondidas.
1: Exacto.
2: Hola, qué perfume de mujer, ¿qué te sigue oliendo el perfume del compadre? ¿Verdad? Exactamente, exactamente.
1: Sí, puede ser, oiga.
2: Una vez, sí. Dice que si va a lavar, que una vez lave toda la ropa, digo, ya.
1: Sí.
2: La de todos, ¿no?
0: A él le mandó saludos, el castigado, esta mujer.
2: Hoy, así, le mandó saludos. A ver, bueno.
3: Mejor el otro, chismecito, tú, Iván, está mejor. ¡Nambre! El vato es mecánico. Le ha caído mucho jale, pues ahora sería directo, grasoso, sudado, pues olvídate. Vieja tóxica.
2: A lo mejor está trabajando. Vamos a suponer que trabaja en un taller mecánico. Y les, en lugar de un carro normal, ahora les tocó trabajar en un camión que maneja toxinas, ¿no? Entonces, pues, sí. No lo estoy defendiendo, estoy dando.
1: No, cada quien, ya.
2: ¿Verdad? Sí. Dicen, ya.
1: Ya no me vale, güey, la verdad.
2: Opina.
1: Ya.
2: Que quien...
1: ya. No hay nada que ver.
2: Lo de verdad.
4: Parece Alejandra, iba para mandarle la cotización inmediatamente.
2: Mira. Dale. Mira.
1: No, gracias. No, sí, no es broma esto, ¿eh? Sí, lo necesito, ¿qué? Sí.
2: Urge, dice. Urge. Ok, ¿qué has llegado? Muy bien, perfecto. Ve, primero la mirada, güey. Yo te la pedí primero. Ok, bueno. Sí, este es el tema del día de hoy. No siempre a pensar mal a la primera, bandita. O sea, podría haber ahí otras cuestiones, ¿no? Pero a lo mejor sí puede lanzar. Es normal que lance una alerta roja, ¿no? Una vendería roja. Si dices nunca lo hacía y luego de repente lo piensa hacer y no explica el por qué, ¿no? No dice nada. Podría ser.
1: Es que sí. Sí está, la verdad. Es raro.
2: Alejandra, en sus años más tóxicos, ¿qué hubiera hecho? Al día siguiente que llegue, ven para acá, inspección.
1: No, lo hubiera dicho directamente como, ¿y ahora qué? ¿Qué pasó? O sea, ¿qué hiciste o qué? ¿Por qué?
2: A ver, andal.
1: Y, ay, es que ya, de verdad, fuera de broma, sí me es un poquito difícil pensar qué haría. Ahorita, en este momento, que flojera los problemas.
2: De toxicidad.
1: Sería como, ay, güey, si quieres, dale, haz lo que quieras. O sea,
2: sí.
1: Pero antes, no sé.
2: Antes, ¿quién sabe? ¡Ay, quién es eso! Exactamente. Bueno, es el tema del día de hoy. Recuerda que pueden dejar ahí sus comentarios también en las redes sociales o veniendo lo que usted quiera en @digital949 en Facebook, ¿ok? Bueno, sí, es que hace rato también nos mandó una persona de que alguien, mira, ¿quiere escuchar? ¿Quiere escuchar de volada?
1: Sí.
2: ¡No, ya lo borró!
1: Ay, sí.
2: ¿O no? A ver.
5: Ahorita que ya me estás poniendo,
2: pues hace rato, pues queríamos saber qué onda.
5: Para que escuche el chismoso o la chismosa que le está diciendo a mi marido que yo hablo mal de él, pues viejo, vieja chismosa, no me importa, no me importa.
2: Y la queso, dígale, y la queso.
5: Cuando toca, lo hago feliz.
1: ¡Hala! Ok.
2: Entonces por eso queríamos saber qué onda, porque nos pasa el chisme completo, qué pasó,
1: ¿sí?
2: El desarrollo del chisme.
6: Ahí va, pero señora, cállate la del chisme, la de. ¡Ahí viendo! ¡La ropa! Escucha la misma voz.
2: Ay, ay, ay. Bueno, y ahora que yo me despido en las redes sociales, me encuentras como @IvanLopezDigital. 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
2: 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No vaya a llegar con 15 gatos ahí.
1: Es 15 cierto.
2: Perritos. No. Van a ser dos o tres por familia, así que.
1: Dos.
2: Dos o tres, no dije tres. No dije dos. Dos,
1: no,
2: o tres.
1: ¿No? Yo digo dos.
2: Sí, algo así. 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A lo mejor los invitamos para que el día de mañana también se vengan a echar la vuelta, ¿va?
4: A lo mejor llego cagado.
2: ¡Ey! ¡Ey! ¡Ey! ¡Ey! Por eso.

0: eso.
1: Leandro, mamá está.
0: No, ya no me da miedo. Me da miedo poner tu audio. O sea que sí, a lo mejor llegó y que se hizo el baño. Oh. Vamos a dejar. Okay. ¿Qué? ¿Qué dijo?
1: No se estén peleando, mamá está mala.
0: Como en la posada. Como en la posada, que no se estén peleando. Como en los terrenos, porque estaban peleando. Ay. Sí. Bueno, por eso castigado, la cotización castigado. Bueno, ya, nos despedimos. A ver, audio.
2: Ay, comida. Amiga, ¿qué te puedo decir? No hay peor ciego que el que no quiere ver. Ya, ya eso que ir directamente a lavar la ropa, sí está de pensar, señor. Red flags, ahí trae otra. O se ensució con otra persona, digo que pues no. Y a lo mejor que tenga que usar el mismo uniforme al siguiente día, pues ya es diferente. Pero pues, no, amiga. Es. Si hay algo en tu frente extraño, no es tu gusto. Es tu gusto y va por ti.
3: Vámonos. ¿De dónde saca tanta
0: verdad,
3: cosa?
0: Connie, no, de verdad.
2: No, ya lo pongas. Ya para qué. Así lo voy a ver. Para los que eran vacunar.
0: Por eso, ¿qué pasó? Está
1: pidiendo permiso, mañana reunirse.
0: No, cuál, ya, vámonos, me despido, banda, de acuerdo que en las redes sociales me encuentras como arroba Iván López Digital. Mañana dijeron que sí iba a haber clases o no, si no, ¿para no venir?
3: Yo creo que no.
0: ¿Que no? ¿Que no venga yo?
3: Camila no tiene clases.
0: Hay una escuela que sí tengan clases para saber si vengo.
2: Nunca vienes y cuando vienes castiga, nomás es ahí de gorroso, ya ponle. Bloquea digital.
0: Bueno, yo me despido de las redes sociales. Me encuentras como arroba Iván López Digital. Usted y yo tenemos una cita mañana entre 6 y 11 de la mañana en esto que se llama El Digital Morning Show. Adiós.
4: Llegó la hora de despedirnos. Oh.

0: 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Son las 11. 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
1: Adicta, adicto al enojo, adicta a los celos, adicta al resentimiento, adicta a unas emociones que no son tan positivas, que deberías de decir, oye, de veras, como cerillito, como nunca ande diciendo si es hombre, sobre todo. No, yo en un ratito, haz de cuenta que en dos, tres patadas me enciendo. ¿De qué verbo? Fuera bueno que fuera de otro verbo, ¿no? Del verbo te enciendes de coraje, de la envidia. No, si te enciendes de ese verbo tan rápido, pues qué maravilla. Y para la señora, pues qué felicidad. Pero no siempre. El día de hoy, ¿cómo saber si eres... si ya es una adicción que reaccionas en piloto automático, con cerebro primitivo? Porque tenemos un cerebro que es el cerebro primitivo. De eso vamos a platicar el día de hoy, en lugar de... lóbulo prefrontal, que aquí, mira, tócate la frente, tócatela ahorita. Te saludo con todo mi cariño a ti que vas manejando. Tócate la frente, aquí es donde se toma, se hago o no, no lo hago. En esta parte del cerebro, ¿lo hago o no lo hago? ¿Voy o no voy? Y si voy, ¿qué pasa? Y si no voy, ¿qué es? Aquí está el lóbulo donde tomas decisiones, el prefrontal. Pero también hay un cerebro primitivo que es me haces, te hago, me gritas, te grito, me friegas, te friego. Ah, eso dijo de mí. Ven para platicarte lo que yo sé de él. Eso es reaccionar impulsivamente o ser adicto a una emoción que deberías de poder controlar. De eso y más vamos a platicar el día de hoy. Déjame contarte esta historia antes de que Joel me diga de qué va a hablar él. ¿Te sabes la historia del constructor de puertas? En un pueblo muy pequeño, un artesano famoso fabricaba puertas. Un joven le preguntó por qué se dedicaba tanto tiempo a esa parte de la casa que normalmente... Pues no es tan... Sí es importante, pero ¿por qué no hace ventanas? ¿Por qué no hace muebles de otro tipo, closets? Y el maestro respondió, porque una buena puerta para mí no solo sirve para entrar, también protege lo que más valoras. Que sea sólida, que sea fuerte la puerta. Son las que yo hago. El muchacho entendió entonces que no todo en la vida consiste en abrir caminos. También es necesario saber cuándo cerrarlos. La puerta no solo es para que entres, es también para cerrarte. La moraleja es, poner límites no significa alejarse de las personas. Significa cuidar aquello que te da tu paz. Me encantó ese mensajito. Es que ¿en qué momento es necesario cerrar la puerta? ¿A quién es necesario cerrarle la puerta? ¿A quién ya le abriste la puerta de tu corazón y te diste cuenta que no lo merecía? Pero ahí sigues, alimentando buitres. Te quedas con nosotros. Esto es El Placer de Vivir. Te prometo un programa ameno, entretenido. Saluda a la gente en Guadalajara, a mi gente en Houston, Texas, a toda la gente en la Florida, en el Valle de Texas, a todo el Valle de Texas le quiero mandar un saludo muy especial porque he recibido muchos mensajes de ustedes. Y también a toda la Baja California. Ahorita volvemos, no te vayas. Esto es Por el Placer de Vivir Internacional. Si te quieres poner en contacto, más 52-8128-610-170 de cualquier parte del mundo.
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2: ¿Qué pasa contigo?

0: déjame hacer un comentario rápido, breve. Fui a hacerme unos exámenes de sangre. Me acostumbro a hacer ese examen de sangre cada 6 meses. Porque una vez me salió un poquito elevado el azúcar, pero muy poquitito, mínimo. Y me dijo el doctor, hazte la casa. He salido bien en el último año, todo. Pero a lo que voy es que llego al laboratorio y hay mucha gente esperando. Esperando, y yo vi, ay no, tanta gente, mejor me voy a otro. Al cabo lo que sobran son laboratorios, ¿están de acuerdo conmigo? Pero como acostumbro a ir a ese que está cerca de mi casa, bueno, la mona nunca volteó atendiendo a alguien, ni nada de que espéreme tantito, ni ah, hola, ¿qué tal, cómo está? Ay, yo te lo atiendo, nada, nada. Llega otro señor, un señor mayor de edad, y digo, le voy a ceder mi lugar al señor mayor, porque va, no sé, lo vi un poquito deteriorado, y como que lo vi cansado. Pase usted primero. Señorita, va a pasar primero. Agarre su turno. ¿Dónde está el turno? Allá en la esquina. Un papelito pedorro ahí. Agarre su turno. Y ahí estoy parado yo 20 minutos, el señor también conmigo. Oye, mi reina, ¿por qué no nos dicen? Uno no adivina. No hemos llegado a esos niveles de psíquico como para adivinar que hay que agarrar un turno. No vuelvo. ¿Oyeron? Señor Moreira.
1: Ay, doctor.
0: Ay, bueno, ya, pues es que. Y aparte, mal encarado.
1: O sea, se le subió
0: el
1: la
0: señor
1: azúcar.
0: Yo llegué y dije buenos días a todos.
1: Como debe ser.
0: Como debe ser. Uno llega y dice buenos días. Y todos contestaron, menos la mujer que atiende.
1: Me imagino.
0: Llega el señor y también dice buenos días. Yo le digo, buenos días, señor. Pase usted primero, le digo al señor. Todos le contestaron buenos días, menos la que atiende.
1: Oiga, ¿y si hizo el examen o no?
0: No me hice nada. Más, voy a tomarte un agua. Échenme azúcar.
1: Ahorita. Tómese el mango.
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0: 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Y además el café de Tony Clive. Hay dos puntos que quiero aclararte relacionados con el control de emociones. El primero de ellos, si eres de las mujeres o de los hombres que buscan conflicto, te aburres de las relaciones tranquilas, necesitas discutir, te encanta el drama para sentir que la relación está viva, adicta. ¿A qué? Al drama, adicta al coraje, a resolucionar broncas. Ya es una mujer, un hombre que si no está discutiendo, no está en paz. Yo conozco gente así, ¿eh? Que a donde va discute. Que en donde va se pelea. Ay, me imaginé yo en el laboratorio. No, pero no discutí ni me peleé. Espérate.
1: Estaba serio el doctor.
0: Yo llegué muy serio. Y nada más dije, con permiso, buenas tardes, ya me voy. Y todavía digo, buenas tardes a todos. Buenos días a todos, ya me voy. Como si les importara mucho que ya me fui. Sí, hay muchas mujeres entre 20 y 30 años que tienen ese estilo de vida, pero batallan para encontrar pareja estable. A todas las muchachas que están entre los 20 y 30 años, por favor, niñas, bájenle al drama, bájenle al drama. Y más si andas buscando pareja. Los hombres ya estamos hasta la progenitora con el drama que uno vive en su cabeza, con ese basta. Como para que aparte llegue aquí a verte a ti, a ir a cenar contigo y me hagas drama. No, gracias. ¿Repites historias del pasado? Te aferras a sentimientos de culpa, de enojo, de victimismo, porque en el pasado lo viví y sigues sacándolo una y otra vez. Y una y otra vez cuando era niña, tú no sabes cómo sufrí. No, a mí nunca me valoró mi marido. No, yo sufrí mucho con mi papá. No, mi papá quería mucho a mi hermano, pero a mí nunca me quiso. Y otra vez sales con lo mismo. 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Escuchemos algo de música y en un momento regresamos aquí a Por el Placer de Vivir.
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¿Eres adicto a las emociones? En el bloque anterior te dije, ¿buscas conflicto? Eres adicto. En el bloque anterior te dije, ¿repites historias del pasado? O sea, ya te diste cuenta que el pasado te trajo puro mugrero. Porque tú quisiste. Te metiste en broncas con tu prima, te peleaste con la vecina, te peleaste con tu hija. ¿Y sigues con esa costumbre de estarte peleando con la gente? Sí, sí es adicto. Sí es adicta, mi reina, sí es. O sea, no le busque tanto. Sí es una adicción. Pero ahora te voy a agregar otras dos. Incapacidad para la paz. O sea, cuando todo marcha bien, estás tranquilo, estás muy a gusto en tu casa, en tu trabajo, y de repente empiezas a sentir ansiedad. Necesidad de encontrar una bronca nueva. A ver, no puede ser tanta paz. ¿Qué está pasando en mí? O sea, ¿ya normalizaste la inquietud en ti? Eres adicta a una emoción de ansiedad, de intranquilidad. Oye, ¿qué es eso? En ese momento de paz tú di, me merezco esta paz, me merezco este momento de tranquilidad, me merezco estar riéndome tan a gusto y viendo esta serie o esta película tan contento. Ahí tú mismo háblate en primera persona, César, te mereces esto, te mereces sentir tranquilidad, oír esta música y no estarte mortificando por tonterías. Y la última, la necesidad de intensidad. Hay gente muy intensa que cuando platica, habla con manos, habla con rostro. Entonces yo le dije, toma agua, agua, pero te

0: hablando te lo dice. ¿Pero por qué te pones tan intensa? Porque se está deshidratando mi mamá. Me acordé de Paco y Miguel. Ah, qué risa me das. Oye, mamá, toma agua. ¿Qué toma agüita, mamita? Es lo mismo. No le pongas tanta víscera. No le pongas tanta intensidad a la emoción. Porque te acabas, te desgastas. ¿Qué necesidad hay? ¿A quién tengo en la línea? A Giovanni, desde Colombia. Giovanni, te saludo con gusto y arriba Colombia, me encanta tu país.
1: Ahí estás. César Lozano, muy bueno.
0: ¿Cómo estás? Me alegra, ya te pusieron el guajolote. Te acaban de poner el guajolote, Giovanni, no te respetan. Hoy. Regaña a Joel, Giovanni, por favor, regáñalo. Oye, es un señor de 49 años.
1: Gracias, doctor, qué honor tan grande.
0: ¿Cómo dice? Qué honor tan grande. El honor es nuestro que nos estés escuchando, Giovanni. ¿En qué parte de Colombia estás?
1: Doctor, estoy en la Casillas Meta, Colombia, Llanos Orientales. Algo parecido como nosotros somos hermanos en cultura con los venezolanos. Tenemos el joropo como música. Uh-huh. Y es muy lindo. No tenemos mar, pero tenemos un mar verde que es llanura.
0: Ay, qué bonito, mar verde, que es llanura, que, oye, qué hombre para hablar con tanta, parece novela, tengo mi mar verde, que es una llanura. Injundia. Con injundia. Oye, Giovanni, ¿eres adicto a alguna emoción?
1: Doctor, gracias a Dios no tengo adicciones malas, pero tengo una que no sé, estoy adicto a ayudar a los demás. Y esto pues a veces me trae muchos problemas, pues porque cuando con un corazón grande, con los bolsillos
0: sí. Vacíos. Oye, ¿te ha metido en broncas el estar ayudando a gente que de verdad no lo merecía o pudo haber solucionado su problema? ¿Te ha metido en problemas esto?
1: Como decepciones a veces, se decepciona uno, pero no, toca seguir. Y problemas de pronto con mi esposa, porque...
0: Ay, claro, imagínate, otra vez vino tu hermano a pedirte dinero, Giovanni, pues, ¿qué tienes? Y se emperra la señora, pues, oye, a veces no tengo ni pa'l gasto, y tú prestando al arrastrado de tu hermano, ¿así se enoja?
1: No, pues, prácticamente con la familia muy linda. Pero sí, cuando siempre lo hacemos con particular personas, y por donde vamos, porque a mí me gusta mucho la moto, viajar en moto. Sí. Y siempre cargo mis croquetas para perro, porque me va a encontrar un perro callejero. Y guardamos refrigerios para... En el camino encuentro muchas personas que de verdad necesitan. Y hay veces nos ponemos con grupos a ayudar. Pero eso es desgastante. Hay veces, doctor, y le confieso.
0: Ay, amigo, querido, qué corazón tan grande. Qué corazón tan grande tienes, Giovanni, de que cargas con tus croquetas para dar a los perros.
1: ¿Perdón? Pero porque es en México.
0: ¿Cómo?
2: Es el único que lo sabe.
0: ¿Quién es el único que lo sabe?
1: Lo que me pasa, porque estamos lejitos, entonces le puedo confesar como confesarme con un cura.
0: Oye, Giovanni, te quiero felicitar por tener ese corazón tan grande. Yo no creo que sea una adicción. Esa es una personalidad que tú tienes, el ser generoso, el ser bueno. Te mando un abrazo, Giovanni, querido, hasta Colombia.
1: Doctor, créame que es un honor, y créame que no solamente Giovanni lo está escuchando, yo sé que muchos colombianos tenemos algo que ver con usted, porque usted alivia vidas, y esto es fundamental, necesitamos más personas como usted, doctor. Un abrazo enorme, Dios se quede en su hogar, en su familia y en esa mesa de trabajo.
0: Amén. Gracias por palabras tan bellas que me las guardo en mi corazón y me comprometen a seguir haciendo esto con más amor. Giovanni, te abrazo fuerte hasta Colombia. Gracias. Ay, qué bonitas palabras. ¿Cómo no animarme? A ver, ¿cómo no animarme? ¿Alegre el chango y le das una maraca? Pues ahora el chango anda más alegre. Una pausa, ahorita volvemos. Saludos, Colombia. Ahorita volvemos, esto es El Placer de Vivir.
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0: Tal y como lo dijimos al inicio de este programa, Valentina Luján está el día de hoy en El Placer de Vivir. Haz del estrés tu aliado. Ella es experta en ciencias de la felicidad, conferencista internacional, tallerista, podcaster, happiness coach, empresaria mexicana, madre de dos maravillosos hijos, estudios en Canadá, en Francia, en Estados Unidos, en España, en México. Y actuó de la mano del científico de la felicidad, Tal Ben-Shahar. No cualquiera estudió con Tal Ben-Shahar. Valentina, bienvenida por El Placer de Vivir. Gracias. Y más con un tema que bastante, para mí bastante difícil de asimilar. Que hagas el estrés tu aliado. ¿Cómo le hacemos, Valentina?
1: Ay, a ver, el problema con el estrés, ¿qué es el estrés?
0: Pues es que hay tres tipos de estrés: el alto, el medio y el bajo. El medio es el que necesitamos para transmitir ahorita. El

0: bajo, todo agüitado, y el alto, todo ansioso.
1: Ok, pero al final el estrés es esta respuesta ante algo que tu cerebro interpreta como peligroso.
2: Sí.
1: ¿No? Y se mide con una hormona que se llama cortisol, y hay sudoración y tensas la mandíbula, etcétera, etcétera, ¿no? Esta sintomatología. Pero el problema con el estrés no es el estrés en sí, es la falta de recuperación. El estrés es como cuando vas al gimnasio, empiezas a levantar pesas, ya te arde el músculo, tú sigues, no escuchas al cuerpo, sigues, ya te arde, te quema, sigue. ¿Qué va a pasar? Te vas a desgarrar. Va a venir una lesión.
2: Sí.
1: Lo mismo pasa con el estrés. Y el problema es que nuestra vida moderna lo hemos vuelto crónico.
0: Lo normalizamos.
1: Y entonces, ay, es que estoy muy estresada. ¿Y qué haces para no estar tan estresada? Nada. Ay, no, es que el tráfico me estresa, pero sigo saliendo tarde de mi casa. Ay,
0: no hago nada.
1: Es que mi suegra me estresa.
0: Pero sigues así, sigues ahí y discutiendo por puras tonterías con
1: la suegra. Sin poner límites, ¿no? Entonces, entender que el estrés no es el problema, sino la falta de recuperación, puede ser algo que cambie el juego de tu vida absolutamente. Porque entonces tú aprendes a identificar los factores que te generan estrés, los factores de riesgo, y hacer una estrategia cuando sabes que los vas a enfrentar. Si yo ya sé que mi suegra es negativa, malvibrosa, bla, bla, bla, pues ese día, en la mañana, te vas a dar un masajito, recargas la pila, llegas con la paciencia a tope. Y con
0: y diciendo, hoy pase lo que pase, no me voy a enganchar con la señora Juanita.
1: Exacto. Ay, señora, respeto su opinión, yo pienso distinto. Ay, qué rica está su comida, pero no voy a repetir plato aunque haya cocinado toda la mañana.
0: Gracias por su postre, pero no estoy comiendo azúcar, señora.
1: ¿No?
0: ¿Ya?
1: Y tú decides cómo enfrentar esos factores de estrés. Hay una psicóloga, una doctora espectacular que se llama Kelly McGonigal, que ella hizo un estudio en 8,000 personas en Estados Unidos. Y solamente les preguntó dos cosas. Del 1 al 10, ¿cuánto estrés experimentas? Y si creían que el estrés era bueno o malo. Después de 8 años fue y revisó los estudios de los registros de defunción para ver cuáles de las personas de su estudio habían muerto. ¿Y cuál fue la sorpresa? Que los que más tuvieron tasa de defunción fueron las personas que experimentaban bajo estrés, pero que creían que era malo. Las personas que tenían mucho estrés, pero que lo consideraban bueno, seguían vivas. Entonces, tu mirada hacia el estrés es lo que te puede matar, no el estrés que vives.
0: ¿Cómo lo interpreto? Es lo que me quieres decir. ¿Cómo lo interpreto?
1: Exacto. ¿Cómo te aproximas al estrés? ¿Qué haces con el estrés? ¿No? Tú sabes que viene cierre de mes y que vas a estar muy cargada en el trabajo, y entonces te abrumas, te estresas, comes mal, no ves a tus amigas, todo el tiempo te estás repitiendo que no vas a poder. No, pues claramente experimentes mucho estrés o experimentes poco estrés, tu aproximación a esas situaciones retadoras va a ser terrible. Te va a generar baja en tu sistema inmune, dolores de cabeza, insomnio, etcétera.
0: Y todavía,
1: etcétera.
0: Para colmo, decimos, estoy bien estresado.
1: Y lo si celebramos.
0: No, pues ya lo decretaste.
1: No, y el de enfrente te dice, ay, amiga, es que trabajas muchísimo. Y entonces estamos en esta glorificación del no descanso, ¿no? Porque creemos que entre más y más y más y más hacemos, más valemos.
0: Y no es así.
1: Y no es así. Entonces, yo les traigo tres herramientas.
0: La primera.
1: La primera es, cambia tu mirada ante el estrés. Siempre que te sientas estresado, piensa que es como ir al gimnasio. Si paro, lo puedo aprovechar. Porque ¿qué pasa cuando tomas descansos? En tres meses estás buenísimo. Estás fuertísima, estás musculoso. Entonces, el estrés, si lo aprovechas, te fortalece.
2: Segundo.
1: Dos, cambia tu concepto de éxito. Nos enseñaron a medir el éxito por el dinero y el puesto que tenemos en el organigrama. El éxito también es tener tiempo libre, poder pasar tiempo con tus personas importantes,
0: viajar,
1: tener pasatiempos, hobbies, cuidar tu salud, etcétera, etcétera. Y la tercera es, haz un diagnóstico de cuáles son esos factores de riesgo. ¿Qué es lo que te estresa en realidad? Porque muchas veces caemos en la rutina, en la inercia, en lo que nos dijeron que nos tenía que estresar, cuando en realidad no es. Y entonces todo el tiempo estamos reactivos, sin tener conciencia de cuáles son de verdad esas tres cosas que me generan muchísimo cortisol, que de verdad me ponen de mal humor, que de verdad siento que me estresan, y cuál es la estrategia que puedo tomar de manera consciente para aproximarme a esas cosas, para hacer ajustes.

0: en tu vida.
1: Ahí están las tres recomendaciones de Valentinamente Feliz, porque así la encuentras en Facebook, en Instagram, en YouTube.
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1: 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Seguimos con este episodio.
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1: Valentina Luján, gracias por estar en el placer de vivir.
0: A ustedes.
1: Es un gusto
0: alegría
1: que vengas.
0: Gracias.
1: Una pausa. Ahorita volvemos. Esto es el placer de vivir internacional.

0: Doctor Lozano, lo saludamos desde acá, desde Texas. Le mandamos un fuerte abrazo a todo su auditorio. Mi nombre es Rosa Elisa Olivares.
1: Doctor, un fuerte saludo. Le manda Alonso Flores, su amigo de aquí de Tucson, Arizona, y le comento que ya tengo el libro en mis manos, Más hábitos, menos dramas. Un fuerte saludo para todos en el estudio y aquí estamos, súper contentos por tener su libro ya en la mano. Bendiciones.
2: Hola, un saludo al doctor César Lozano y a todos sus colaboradores y a quien está ahí con él, Cesarín y Joel. Bendiciones desde Indiana, yo soy Bea la Michoacana.
3: Saludos al Valle de Texas, especialmente a tía Rosa Elisa Olivares, que nos estás escuchando. Un fuerte abrazo para ti también. En Tucson, Arizona, Alonso Flores. Y en Indiana está Bea, la michoacana.
4: ¡Ay,
3: Bea! ¡Contrólate! Bea, te mando un abrazo. Pregúntale a César, segmento exclusivo para ti que me escuchas aquí en los Estados Unidos. Bueno, a toda la gente que me está escuchando en Houston, Chicago, San Diego, San Francisco, Austin, Phoenix, McAllen, Fresno, Los Ángeles, Dallas, Nueva York, Las Vegas y más de 97 estaciones más. Más de 90. Fue un pleonasmo, un burrasmo. Y 97 estaciones más. Laredo, todo Texas, en California, bueno, todo el norte de California, además de toda la gente linda que me escucha también en la Florida. Una persona me llamó para preguntarme algo y yo le voy a contestar. Vamos a ver qué es lo que me pregunta. Escuchen, porque esto lo puede estar viviendo varias.
5: Mire, por aquí necesitando un consejito. Yo tengo mi hija de 17 años, ¿verdad? Está en una etapa que está un poco rebelde, en vez está bien, en vez está mal y eso, ¿verdad? So, mi pregunta es, ella está molesta conmigo porque ella se va a graduar de la prepa y quería hacer esta fiesta de graduación. Lo habíamos platicado, yo le dije que a mí no me parecía hacer una fiesta de graduación con una muchachita que para empezar no era ni su mejor amiga, y siento que la dejó como última opción para hacer esta fiesta juntas. Necesito un consejito porque ahora mismo ella no me habla porque yo le dije a ella que no, que yo no estaba de acuerdo con esta fiesta de graduación. Yo quiero que ella tenga su propia verdad. Fuera muy diferente si esta muchachita hubiera sido su amiguita por todo este tiempo. Yo como quiera le voy a hacer una fiesta pequeña, a como yo pueda. Pero sí, yo no sé cómo aprovechar cómo aprovecharla y decirle, mira, yo entiendo que estás molesta, pero, o sea, se hace la enojada, no me habla, y no sé qué manera resolver esto, a pesar de que al último ella me dijo que no quería nada, que ella quería eso, era su graduación, y yo entiendo que es solo una vez en la vida, pero también a la misma vez no se me hacía justo que la fueran a usar de esa manera porque era conveniente para la otra muchachita.
3: ¿Oyeron la pregunta? Está enojada con la hija porque la hija quiere una graduación con una amiga de ella. Y la mamá, que todo lo quiere solucionar, que es controladora, con todo respeto te lo digo, amiga. No, esa amiguita nada más te busca por conveniencia. Nunca te busca ahora porque le conviene graduarse contigo. La graduación te la voy a hacer a ti solo. No, no, mijita, a ella no la quiero. Mamá es mi amiga, yo quiero que nos graduemos las dos, los gastos van entre las dos. No, señorita. Usted se gradúa sola, yo le voy a hacer su cena de graduación. ¿Qué le contestarías, Carlos? A ver, la mamá, la hija quiere graduarse con una amiga que tanto quiere. ¿Qué se recomienda ahí?
6: De entrada, que favorezcan la comunicación.
3: Sí, que favor.
6: Que favorezcan la comunicación, porque si no hay una comunicación adecuada...
3: Ya se comunicaron. Sí. ¿Qué le dices a la mamá?
6: De entrada, que tenga calma.
3: ¿Seguro? ¿Y de salida?
6: Y que entienda que el presupuesto es el de ella.
3: Sí.
6: Así que la mamá es la que termina, a final de cuentas,
3: pagando.
6: Pagando.
3: Entonces ella tiene que decir, la mamá tiene voz y voto ahí.
6: Sobre todo ese presupuesto, sí. Pero lógico, tiene que tomar en cuenta también a la hija de los deseos, pero no a los caprichos.
3: A ver, ¿qué diferencia hay entre un deseo y un capricho? Qué interesante estuvo eso, Carlos.
6: Porque un deseo invita a expresar una emoción. Ajá. Un capricho es a demandar las cosas. Si la hija los está demandando, es un capricho.
3: Anda encaprichada, o sea, yo como papá le puedo decir, mira, mijita, yo te hago la fiesta a ti si quieres.
6: Sí.
3: A tu amiguita, pero si la amiga paga el otro 50%.
6: Es diferente, ¿verdad?
3: Ahí se negocia.
6: Exactamente.
3: Háblelo, mi reina, si la amiga va a pagar también la fiesta y ellas quieren juntas, pues adelante. ¿Estás de acuerdo? Dice Carlos Arangua, que es psicólogo. Gracias por tu recomendación.
6: Un placer.
3: Ya nos vamos. 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

0: Ánimo, hasta mañana.
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Bueno, ya estamos a 8 de octubre. Estamos aquí en Digital 94.9 y te saluda tu amiga Monse Lerma. Y hoy quiero que comencemos con una pregunta importantísima. ¿Quién ya está en el modo party, en el modo fin de semana? Porque estamos a un piecito del fin de semana. Oficialmente, yo sé que todavía es jueves, pero mentalmente hay gente que ya está escogiendo dónde va a cenar mañana, dónde se va a hacer la fiesta, la pachanga. Hay personas que los jueves ya tienen toda su agenda organizada. Viernes de cena, sábado de cumpleaños, quinceañeras, domingo familiar de iglesia. Y hay otros que no tienen absolutamente ningún plan. Y claro que están felices porque lo único que quieren es descansar sin alarma. Los dos estilos son válidos, pero hoy quiero que hagamos algo distinto. En lugar de preguntarte cómo ha estado tu fin de semana, quiero que pienses en esta frase. Antes de que termine esta semana, ¿quieres a lo mejor ver a alguien especial? ¿Quieres hacer ejercicio? ¿Quieres a lo mejor dormirte más temprano? ¿Organizar tu casa? ¿Lavar la ropa sucia? ¿Pagar alguna cuenta? ¿O simplemente quieres llegar al viernes sin perder la paciencia? Definitivamente es importante que nos hagamos esta pregunta a nosotros mismos. Porque a veces estamos tan concentrados en todo lo que nos falta por hacer que olvidamos reconocer todo lo que ya logramos. Todo lo que logramos de lunes a jueves. Así es que hoy vamos a celebrarles nuestras pequeñas victorias. Ponle volumen a tu radio. Tenemos música, celebraciones internacionales y claro que viene el Traffic Jam. Y bueno, la hora de los espectáculos. Vámonos mi gente bonita de Laredo, que ya comenzó tu show favorito aquí en Digital 94.

Y mi gente bonita, el día de hoy tenemos una fecha mundial muy especial, el Día Mundial de la Visión. Y quiero comenzar con una pregunta. ¿Cuándo fue la última vez que realmente pensaste en la importancia de tus ojos? Porque utilizamos nuestra vista para prácticamente todo, desde que despertamos hasta que nos dormimos, para mirar a nuestros hijos, para conducir, para trabajar, para leer mensajes, para cocinar, para reconocer los rostros de las personas que amamos. Y muchas veces damos por hecho que siempre pues vamos a poder hacerlo de la misma manera. Y no siempre es así. La Organización Mundial de la Salud estima que alrededor de 2.200 millones de personas viven con algún grado de discapacidad visual de cerca o de lejos. En al menos 1.000 millones de esos casos, el problema podría haberse prevenido o todavía no ha recibido la atención necesaria. Por eso, hoy es importante que te haga yo esta invitación. No esperes necesariamente a que tengas una dificultad importante para preocuparte por tus ojos. Revisa tu visión, según las recomendaciones de un profesional, especialmente si notas cambios. Y definitivamente, si tú pudieras volver a un momento de tu vida, volver a ver un momento especial, ¿qué momento sería? ¿El nacimiento de tu hijo, de tu hija, tu boda, la graduación de tus hijos, una reunión familiar, un viaje o un momento con alguna persona que ya no está en vida? Hoy quiero que recordemos lo valioso que es poder mirar a las personas que amamos y que creemos conciencia. Porque muchas veces pasamos más de 8 horas viendo una pantalla, a lo mejor una computadora en el trabajo. Pero definitivamente es importante que cuidemos nuestra visión, porque cuando nos concentramos en pantallas podemos parpadear menos y experimentar síntomas de fatiga visual o de resequedad. Así es que una estrategia que te traigo que suele recomendarse para descansar de las áreas visuales es la regla de 20-20-20. Cada 20 minutos, mirar durante unos 20 segundos algo que esté aproximadamente a 20 pies de distancia. Obviamente no significa que sustituya una revisión médica, pero puede ayudarnos a interrumpir periodos prolongados de enfoque cercano. Y algo importante es que si tú presentas pérdida repentina de visión, dolor ocular intenso u otros síntomas preocupantes, necesitas atención médica urgentemente. Vámonos a un

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1: 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Iván aquí con el reporte del tráfico. Se reporta falta de estacionamiento por la fiesta de 15 de Cami.
2: Noticias de último minuto. Afirman que hay espacios al frente de la casa de Iván.
1: Noticia de último minuto. Iván está cobrando por el estacionamiento.
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Acabas de escuchar a Los Ángeles Azules con la bella Cazzu aquí en Digital 94.9. Y bueno, mi gente, hoy también estamos con una celebración informal dedicada a uno de los animales marinos más fascinantes. Porque hoy es el Día Mundial del Pulpo y les tengo varios datos que parecen sacados de una película de ciencia ficción. Y es que los pulpos tienen 3 corazones. Su sangre contiene hemocianina, una proteína basada en cobre que ayuda a transportar oxígeno y le da un tonito azulado. Y otra cosa impresionante es que poseen 8 brazos con ventosas que pueden ayudarles a explorar y a manipular objetos. Además, algunas especies son capaces de cambiar su apariencia mediante células especializadas en la piel. Imagínate, poder cambiar de color dependiendo de lo que estás sintiendo. Aunque pensándolo bien, hay personas que cuando se enojan, pues se ponen rojísimas o de otros colores, ¿verdad? Y bueno, ahora quiero hacerles una pregunta completamente loca. Si tú tuvieras 8 brazos durante 24 horas, ¿qué harías? ¿Prepararías el desayuno mientras contestas mensajes, emails, computadora? ¿Doblarías toda la ropa en 5 minutos? ¿Limpiarías la casa de voladita? Imagínate, limpiando, trapeando, todo, barriendo al mismo tiempo. ¿Cargarías las compras de una sola vez?

cuando vas al mandado o abrazarías a toda tu familia al mismo tiempo? Yo creo que las mamás necesitamos 8 brazos, pero todos los días. Y todavía nos faltarían brazos. Definitivamente, mándame tus respuestas porque vamos a descubrir quién aprovecharía mejor sus superpoderes de pulpo. Al WhatsApp de Digital 94.9. Seguimos con más música porque aquí la fiesta no se detiene.

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3: Seguimos con más aquí en Digital 94.9 y avanzando con los días nacionales e internacionales. Y es que hoy también es el Día Nacional del Héroe, una celebración informal dedicada a reconocer a quienes hacen una diferencia positiva en la vida de otras personas. Y hoy quiero que cambiemos un poquito esta conversación, porque cuando escuchamos la palabra héroe, inmediatamente pensamos en alguien con capa, poderes especiales o una película de Hollywood, ¿no? Que el Superman, que el Batman. Pero en la vida real, los héroes pueden tener una apariencia completamente diferente. Puede ser una mamá que trabaja dos empleos para sacar adelante a sus hijos. Puede ser un papá que nunca falta a los eventos importantes de su familia. Puede ser una enfermera que acompaña a sus pacientes en los momentos más difíciles. Puede ser un bombero que nos rescata del fuego. Puede ser un maestro que tiene sus superpoderes de enseñanza y de educación. Puede ser un vecino que ayuda a alguien durante una emergencia. Una persona que estuvo contigo cuando sentías que todo estaba saliendo mal. Y hoy quiero hacer algo muy bonito en nuestro programa, The Everyday Hero Challenge. Quiero que me manden el nombre de una persona que ustedes consideran un héroe en su comunidad. Pero necesito que me digan por qué, qué hizo por ti, qué te enseñó, qué momento nunca vas a olvidar. Y si esa persona está escuchando Digital 94.9, mucho mejor. Porque a veces damos las gracias en nuestra mente, pero nunca se los decimos directamente a quien merece escucharlo. Así es que hoy vamos a convertir nuestro programa en un espacio para reconocer a todos los héroes que no necesitan una capa para cambiar vidas. Seguimos con más música bonita que te llega al corazón aquí en Digital 94.9.

¡Qué buena música! Definitivamente se siente que ya es jueves, viernes, Junior, a un piecito del fin de semana aquí en Digital 94.9. Y la música buena no se detiene. Viene música de Mon Laferte, viene música de Maluma y J Balvin, y viene música de Matisse con Cristian Castro. Así es que

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1: 5 de la tarde, mi gente bonita de Laredo. Comenzamos oficialmente nuestro Traffic Jam traído a ti por Ancira Volkswagen. Y hoy les tengo un dato que puede sorprenderlos. ¿Sabías que una llanta puede sufrir daños internos sin perder inmediatamente todo el aire? Imagínate que vas manejando y golpeas un bache bastante profundo. Escuchas un golpe fuerte, te asustas, pero sigues manejando porque aparentemente la llanta está bien. Sin embargo, un impacto fuerte puede afectar su estructura, incluso cuando no vemos una ponchadura inmediata. Y aquí viene lo importante. Si después de un golpe notas vibraciones nuevas, un cambio en el manejo o alguna deformación visible, necesitas que revisen tu vehículo. No esperes que necesariamente la llanta se desinfle, porque una cosa es que el vehículo todavía pueda circular y otra muy diferente es que todos sus componentes estén en buenas condiciones. Y sabemos que con estos baches y más con esta lluvia, hay que tener muchísima precaución. Vamos a disfrutar de la música continua, música sin comerciales, solamente aquí en Digital 94.9, que ya empezó.

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10: Y llegamos a la hora del consejo del día con tu amiga Monse Lerma, aquí en el Traffic Jam, traído a ti por Ancira Volkswagen. Y este consejo que te voy a dar hoy puede salvar vidas. Imagínate que estás circulando por la carretera y de repente observas que un vehículo viene directamente hacia ti en sentido contrario. Es una situación extremadamente peligrosa. ¿Qué debes hacer? Lo primero es mantener el control. Reduce la velocidad de manera segura. Busca una posible ruta de escape y evita maniobras bruscas que puedan provocar otra colisión. Si existe espacio suficiente, intenta apartarte de la trayectoria del vehículo, obviamente sin invadir zonas donde puedas poner en peligro a otras personas. No intentes perseguirlo, bloquearlo o detenerlo por tu cuenta. Y si puedes reportar la situación de manera segura, llama al 911 e indica la carretera, dirección y ubicación aproximada. En Texas, definitivamente existen campañas para prevenir los accidentes provocados por conductores en sentido contrario, particularmente en vías de acceso controlado. Pero hoy quiero dejarles algo importante. Cuando vemos una situación inesperada, el cerebro puede reaccionar con miedo. Por eso debemos desarrollar hábitos de conducción defensiva. Observar lejos, conocer nuestras posibles salidas, evitar distracciones y no manejar pegados a otros vehículos. La mejor reacción ante un peligro inesperado comienza con mantener la calma suficiente para tomar una decisión muy pero muy segura. Espero que te haya gustado y que te sirva el consejito del día de hoy. Vámonos con música continua, música sin comerciales, porque la fiesta no se detiene y la música...

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2: Y bueno, mi gente bonita de Laredo, ya estamos por cerrar el Traffic Jam aquí en Digital 94.9, que es traído a ti por Ancira Volkswagen. Y vamos a hablar de un detalle que muchas personas olvidan revisar, que son los brake lights, las luces del freno. Imagínate que tú vas manejando perfectamente, tu sistema de frenos funciona, pero una de tus luces traseras dejó de encender cuando presionas el pedal. Tú puedes frenar normalmente, pero los conductores que vienen detrás de ti reciben menos información sobre lo que estás haciendo. Y eso puede ser especialmente peligroso durante una noche con poca visibilidad. Por eso es recomendable que revises periódicamente que las luces funcionen correctamente. Definitivamente puedes pedirle a alguien que observe desde afuera mientras accionas el pedal de freno con el vehículo estacionado de forma segura. Siempre es importante que tengamos conciencia de esto, porque yo sé, ¿hace cuánto que no lo checas? Hace muchísimo. Entonces, hoy, hazlo, revísalo y créeme que me lo vas a agradecer. Seguimos disfrutando de música continua, música sin comerciales, solamente aquí en Digital 94.9.

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Y bueno, mi gente, llegamos al mundo de los espectáculos. Llegó la hora que te encanta, la hora del chismecito con tu amiga Montse Lerma aquí en Digital 94.9. Todo lo que necesitas saber del mundo de tus artistas favoritos. Empezando con nada más y nada menos que con la Amar, con la Ángela Aguilar, que el día de hoy cumple años. Hoy celebramos pues aquella niña, la hija de Pepe Aguilar, que un día tomó un micrófono sin imaginar que su voz llegaría al corazón de tantas personas. Una pequeña que creció viendo a su papá Pepe Aguilar sobre los escenarios y que con el paso de los años comenzó a escribir su propia historia dentro de la música mexicana. Que los años nunca le hagan olvidar a aquella niña que comenzó cantando con tanta ilusión, porque todavía le quedan muchas canciones por interpretar, recuerdos por construir y, claro, sueños por cumplir. Así es que happy birthday, feliz cumpleaños a la Ángela Aguilar. Que la vida le regale momentos tan bonitos como los que alguna vez ha soñado.

0: Y bueno, mi gente, seguimos con más en el mundo de los espectáculos. Y te platico que Janet García y Brianda revelaron que durante su estancia en la casa más famosa, descubrieron que a las dos les gustaba el mismo hombre. Ninguna sabía del interés de la otra hasta que hablaron del tema y se dieron cuenta de la coincidencia. Aunque durante la conversación surgieron nombres como Fede, ambas evitaron revelar quién es realmente su misterioso crush y aseguraron que ya no intentarían nada, pero nada con él. Dice, si nos gusta a las dos, pues no. ¿Quién crees tú que sea ese hombre que logró llamar la atención de las dos mujeres? Pues muy, pero muy bellas. La verdad es que las dos son muy bonitas. Entonces, no sé, pudo haber sido Fede, pudo haber sido Yair, pudo haber sido Memo. Uno nunca sabe, uno nunca le conoce los gustos a las demás. Pero dime tú quién piensas que es a través del WhatsApp de Digital 94.9.
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Seguimos con más en el mundo del espectáculo aquí en Digital 94.9 y te platico que el Justin Bieber es el favorito para ser el encargado del espectáculo del medio tiempo en el próximo Super Bowl. Las apuestas ya comenzaron y bueno, Justin Bieber se encuentra entre los grandes favoritos para encabezar el show del medio tiempo. De acuerdo con Polymarket,

Justin Bieber ronda el 49% de probabilidad, prácticamente empatado con Jay-Z, quien lidera actualmente el mercado. Miley Cyrus y Harry Styles también aparecen entre los principales nombres. Aunque la NFL todavía no ha confirmado al artista, reportes recientes señalan que Bieber y Styles estarían entre los principales candidatos para este gran espectáculo del 2027. ¿A ti? ¿A quién te gustaría ver en el Super Bowl? Definitivamente siento yo que Justin Bieber haría un gran, pero gran espectáculo en el medio tiempo. Vámonos con más música aquí en Digital 94.9.

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bueno, mi gente, para cerrar el mundo de los espectáculos, aquí en Digital 94.9 tenemos una triste noticia, una dolorosa pérdida. Vuelve a tocar la familia de Paquita, la del Barrio. Se confirmó el fallecimiento de su hija, Marta Elena Martínez Viveros. Noticia que fue compartida oficialmente por el equipo de la recordada cantante. Así es que descanse en paz, Marta Elena Martínez, hija de Paquita, la del Barrio.